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9: 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Alexandra Margot Scholler, mejor conocida como Alice in Wonderland, es una DJ y productora australiana de música EDM. Esto es Radio Wonderland, solo por Beat 100.9. 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Comenzamos.
5: Seguimos con más buena música en este super fin de semana y llega el lado femenino a Beat 100.9 Total Music, y es que en sus inicios ella misma cargaba su equipo de iluminación y máquina de humo en una maleta. No todo fue fácil porque viajaba sola en autobuses para tocar en pequeños pubs para apenas unas 50 personas, llegando a dar más de 200 espectáculos al año. Su alias es Alice in Wonderland y está inspirado directamente en el clásico tema de rock Alice de la banda Cocteau Twins, haciendo un guiño a la famosa obra Alicia en el País de las Maravillas. Hoy es una icónica DJ que ha puesto muy en alto a las mujeres en la escena electrónica. Ella es Alice in Wonderland y esto es Radio Wonderland en Beat 100.9 Total Music.
15: This is Radio Wonderland with

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2: 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Polvo, lluvia, tráfico. 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
2: En la actualidad, crear nuestras propias tecnologías domésticas es la opción ideal para elaborar productos básicos con ingredientes de calidad y muy accesibles.
4: Lo mejor, no tenemos que buscar por horas lo que necesitamos, ya que lo encontramos en tiendas de materias primas y droguerías. 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
4: También vamos a necesitar los siguientes utensilios: una taza medidora, una cacerola con capacidad de 2.5 litros, un embudo, una cuchara sopera y una botella de plástico de 750 mililitros con tapa. Su preparación nos va a tomar nada más y nada menos que 25 minutos. Sin duda, una gran ventaja.
2: 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Agitamos hasta que se incorpore por completo y dejamos hervir durante 3 minutos. 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Después incorporamos el colorante y mezclamos hasta que el color sea uniforme.
4: Por último, con ayuda del embudo, envasamos nuestra mezcla en la botella de plástico y colocamos una etiqueta con el nombre del producto, la fecha de elaboración y de caducidad. En este caso, considera que su tiempo de caducidad es de 6 meses. Finalmente, pero no menos importante, hay que guardarlo en un lugar fresco y seco, fuera del alcance de niñas y niños. ¡Y listo! Tenemos nuestro propio shampoo para auto. Para usarlo, toma en cuenta que para 10 litros de agua se deben disolver aproximadamente 15 mililitros de shampoo. Al final del día, apostar por las tecnologías domésticas no es solo una forma de ahorrar, es tomar el control de lo que consumimos.
2: Si quieres aprender a preparar otras tecnologías como crema de cacahuate, gel para el cabello o jabón líquido corporal, puedes visitar nuestro canal de YouTube, Profeco TV.
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0: Muy buenas noches. Muchas gracias por estar con nosotros hoy en La Hora Nacional, un espacio para las voces, historias y expresiones de nuestro país. Hoy nos unimos a la conmemoración del Día Internacional del Orgullo LGBTIQ+.
1: Vamos a hablar de cultura, derechos humanos, historia, música y de lo que se vive en las calles, en los espacios públicos y en las comunidades.
0: Vamos a viajar por distintas ciudades del mundo para ver cómo se vive la máxima fiesta del fútbol en la sección Estampas del Mundial.
1: Les vamos a compartir algunas de las mejores experiencias de la Ciudad de México para esta temporada en nuestra Chilanguía.
0: Vamos a hablar sobre el significado del Día Internacional del Orgullo LGBTIQ+, y la importancia de seguir construyendo una sociedad basada en el respeto, la igualdad y la inclusión.
1: El experto José Antonio Valdés nos cuenta cómo el cine ha reflejado la evolución de las representaciones de la diversidad en México y en el mundo.
0: También conoceremos el trabajo del Festival Mix México, uno de los encuentros cinematográficos más importantes de Hispanoamérica dedicados a la diversidad sexual y de género.
1: Tendremos una nueva edición de nuestros flashazos del bienestar con información que es útil para todas y para todos.
0: Y recordaremos un momento clave en la historia del país, la primera participación de las mujeres mexicanas en una elección federal. Muchas gracias por estar con nosotros.
1: Carla Holt y Katie Mitchell son dos artistas que transformaron un encuentro digital en una historia de amor, creatividad y colaboración artística. Hoy representan a una generación que usa la música como herramienta para compartir experiencias y construir comunidad.
0: Su propuesta artística combina humor, sensibilidad y una mirada contemporánea sobre la diversidad. Vamos a verlas y escucharlas.
2: Hola mi gente linda, ¿cómo están? Yo soy Carla Holt.
3: Y yo soy Katie Mitchell. La siguiente canción se llama Fantasy, es de nuestra autoría y esperamos les guste mucho. Estamos aquí en su casa, La Hora Nacional.

0: Oigan, qué noche tuvimos el miércoles. México salió con todo y terminó ganándole a Chequia. La afición acabó cantando, brincando y lista para la siguiente ronda.
1: Y es que con esta victoria el Tri termina calificando como primero de su grupo. Y se notó el trabajo del equipo desde el primer minuto buscando el partido. ¿Y qué creen? ¿Qué creen? Que al final se lo llevan.
0: El Mundial también se vive fuera de las canchas, porque millones de personas comparten cada encuentro. Esto se convierte en una oportunidad para fortalecer vínculos y generar experiencias.
1: Hoy vamos a escuchar voces de distintos lugares del país y del mundo, y también historias que muestran cómo el fútbol también construye identidad, comunidad y encuentros muy inesperados.
2: La jornada futbolera sigue dejando imágenes que, más allá del marcador, se quedan suspendidas como pequeñas postales de emoción colectiva. Escenas que no solo circulan en redes sociales, sino que también encuentran eso en plazas públicas, espacios institucionales y conversaciones cotidianas donde el fútbol se vuelve punto de encuentro. El triunfo de México ha detonado una cadena de reacciones que trasciende la cancha. Desde la arena política hasta la vida diaria de los aficionados, el resultado se ha convertido en una celebración extendida que algunos ya describen como una auténtica fiesta nacional de fútbol. En ese ambiente, durante una intervención pública, la presidenta de México, Claudia Sheinbaum, compartió su entusiasmo por el desempeño del equipo nacional.
3: Contentas, contentos, felices, hermosísimo, la verdad. El juego, buenísimo. Buenísimo, ya saben, ahí siempre salen todos los expertos en fútbol. Buenísimo, felicidades a la selección. Y además, no solo por cómo jugaron, sino la alegría que le dieron al pueblo de México.
2: El resultado que se logró en la cancha abrió la válvula de la celebración que se extendió por todo el país y más allá de nuestras fronteras.

0: Mientras tanto, afuera del territorio nacional, la emoción también se hizo presente. En Canadá se registraron imágenes de aficionados mexicanos celebrando el resultado con un gesto que muestra un vínculo fuerte incluso lejos de casa. Entonaron el himno nacional. Otra estampa particularmente significativa se vivió en la Plaza de Cultura y Artes en Los Ángeles, California, donde la comunidad mexicana convirtió el espacio en un punto de celebración abierta.
1: ¡Viva el ejército negro! ¡Viva México! ¡Y como México!

0: Dale.
1: Venido, abajo, a la Big Bomba. 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
2: Uno de los momentos más comentados de la jornada en Palacio Nacional ocurrió cuando en plena conferencia apareció un invitado inesperado, el Pato Merlín, cuya presencia rompió la formalidad del acto y generó una reacción inmediata de sorpresa y simpatía entre los asistentes.
3: Somos la parte trabajadora, somos esa parte de la buena familia, la familia mexicana. Entonces, les quiero agradecer a todos por la invitación. Ha sido lo mejor que nos ha pasado en esta vida.
2: Con su playera de la selección mexicana, el pequeño protagonista nos recordó que el fútbol no solo se juega en la cancha, sino también en la vida cotidiana, donde logra reunir a personas de distintos lugares del mundo bajo un mismo símbolo de identidad y emoción compartida. Y justo en ese mismo espíritu de celebración, la música también cruza fronteras. En distintos puntos del planeta, mexicanos y aficionados de otras nacionalidades han hecho suyo un clásico inconfundible cantando al unísono una de las piezas más representativas del repertorio popular mexicano, La Chona.
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0: La Ciudad de México tiene muchas actividades para las personas que están visitando la capital en esta temporada mundialista. Hay espacios históricos, culturales y recreativos con mucho que ofrecer.
1: Hay muchísimas opciones para conocer la ciudad desde distintas perspectivas y tener experiencias únicas. Desde el FanFest

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1: Es una disciplina milenaria que fomenta la concentración, la armonía y una cultura de paz. Valores que hoy son más importantes que nunca en las grandes ciudades.
2: Vale la pena destacarlo en un momento en el que la Ciudad de México se encuentra bajo los reflectores internacionales. El ambiente mundialista ha traído visitantes de distintos países, pero también nos recuerda que esta capital no solo respira fútbol, aquí convergen múltiples disciplinas deportivas, actividades recreativas y expresiones culturales que fortalecen la calidad de vida de quienes la habitan y también de quienes nos visitan.
1: Pero si quieren continuar practicando yoga o conocer más sobre las actividades culturales de la India en México, pueden consultar las redes del Centro Cultural Indio Gurudev Tagore, que forma parte de la Embajada de la India en nuestro país.
2: Y hablando precisamente de visitantes, esta ciudad abraza al viajero con historia, sabor, cultura y una energía única que se vive en cada calle. En esta temporada de gran afluencia internacional, el Zócalo capitalino se ha convertido en uno de los principales puntos de encuentro gracias al FanFest, donde totalmente conviven pantallas gigantes, actividades culturales y una deliciosa gastronomía de nuestra
1: delicioso
2: ciudad.
1: A ello se suma el espacio de Campo Marte, que complementa la experiencia con activaciones deportivas y propuestas artísticas abiertas, pero a todo el público.
2: Y para quienes desean vivir la ciudad desde su lado más mágico, Xochimilco ofrece una experiencia inolvidable: recorrer sus canales en trajinera, entre música, flores, esos sabores tradicionales. También existe una versión diferente y muy fascinante: los recorridos en kayak al amanecer, cuando la naturaleza toma protagonismo y el solecito va saliendo y nos regala unas postales bellísimas de esta ciudad.
1: Bueno, la experiencia chilanga también se vive desde las alturas y las calles. Los autobuses turísticos recorren Paseo de la Reforma, Chapultepec y el centro histórico, ofreciendo una vista panorámica ideal para quienes visitan la ciudad por primera vez.
2: Vaya experiencia. Y como parte de esa oferta cultural, la grandiosa UNAM tiene un festival que alberga el cine LGBTQ+. Esto celebra la diversidad, la libertad de expresión y el arte cinematográfico desde una mirada contemporánea. Una muestra más del carácter incluyente y plural de nuestra capital.
1: Porque más allá de los estadios y de las emociones deportivas, esta es una ciudad que se descubre a través de su gente, sus tradiciones, su gastronomía y su enorme riqueza cultural. Una capital que hoy recibe al mundo y le demuestra por qué sigue siendo uno de los grandes referentes turísticos, culturales y deportivos de América Latina. Hasta la próxima.
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2: El cine siempre ha sido un espejo de la sociedad y también una herramienta para cuestionarla. Ha contribuido a visibilizar experiencias, identidades y luchas que durante mucho tiempo estuvieron fuera de los reflectores.
3: Orlando Abad platicó con José Antonio Valdés para conocer cómo el cine mexicano ha retratado la diversidad sexual.
4: Hoy tenemos aquí en la presencia de José Antonio Valdés para platicar de cine y diversidad en este mes de junio. Bienvenido, Pepe, ¿cómo estás?
5: Muchas gracias. Pues vi, efectivamente, el 25 de junio es el Día Mundial de la Diversidad. Entonces, bueno, aprovechando la ocasión y la oportunidad que me brindas, queremos platicar de algunas películas que, en el marco de la historia del cine mexicano contemporáneo, abordan precisamente este tema. Bueno, tú sabes que vivimos en un país que hay una lucha muy adelantada, pero seguimos siendo país patriarcal, machista. Heteronormado. Entonces, pues bueno, obviamente el tema de la diversidad sexual en el cine mexicano tuvo que entrar de manera impulsada, más bien por directores como Arturo Ripstein o Jaime Humberto Hermosillo. Fue en los años 70 que Arturo Ripstein filma El Lugar Sin Límites, que es una adaptación de una novela del escritor chileno José Donoso, donde tenemos al primer gran personaje homosexual del cine mexicano, interpretado por Roberto Cobo, que 27 años antes había hecho historia interpretando a El Jaibo de Los Olvidados. Y bueno, pues aquí la Manuela, que es este homosexual absolutamente abierto y que vive en un pueblo que se está cayendo a pedazos y está enamorado de un camionero llamado Pancho, interpretado magistralmente por Gonzalo Vega, pues ahí Arturo Ripstein nos pone por primera vez una pasión homosexual absolutamente destructiva y sobre todo humana. No hay burla, no hay sorna, no hay ridiculización del personaje. Luego vendría otro director maravilloso que abrió muchos caminos en muchos sentidos para el tema, que es Jaime Humberto Hermosillo, con un clásico del cine independiente de los 80, que es Doña Erlinda y su hijo, donde tenemos, bueno, esta sociedad muy machista y muy conservadora de allá de Guadalajara. Hay pues un hombre que tiene su pareja homosexual, obviamente toda la relación está completamente por debajo del agua, y entonces la mamá del protagonista pues logra hacer un plan en el cual Doña Erlinda va a casar a su hijo con una mujer que necesita contraer nupcias porque es madre soltera, y entonces por ahí arreglas todo para que, cambiando todo, pueda seguir igual. Doña Erlinda, el día que la puedan ver, Doña Erlinda y su hijo, pues es nada menos, la protagonista es nada menos que Doña Guadalupe del Toro, mamá de Guillermo del Toro, que en ese momento estaba estudiando ahí en la Universidad de Guadalajara la carrera de cine, y era alumno de Jaime Humberto. Entonces, bueno, el día que puedan ver Doña Erlinda y su hijo, Doña Guadalupe era la protagonista de la película.
4: Y ya con ese dato la vemos diferente.
5: Sí, claro, desde luego. Y mira, pues han seguido surgiendo directores importantísimos, por ejemplo, Julián Hernández, con una película que el título es larguísimo, es una sola película, se llama Mil Nubes de Paz Cerca en el Cielo, Amor, Jamás Acabarás de Ser Amor, de Julián Hernández, producida por el maestro Roberto Fiesco, y que te contaba la historia de un chavo de por el rumbo de Ciudad Neza, más o menos, que anda buscando el amor en las calles. Una película filmada en blanco y negro con este tono de cine marginal, 16 milímetros, muy interesante y una propuesta además muy fuerte para el cine mexicano ya de los 2000, déjame decirte. Creo que el cine mexicano ha ido caminando, ha ido abriendo abriendo puertas, ha ido mostrando una diversidad sexual que ya es absolutamente notable en nuestra sociedad, y creo que todavía falta mucho camino por hacer. Por ejemplo, hay muy pocas películas de mujeres homosexuales. Sigue habiendo como que cierta reticencia, aunque ya hay varias. Por ejemplo, Todo el mundo tiene a alguien menos yo y algunas más. Sigue habiendo como un poco de miedo de mostrar ese lado de la homosexualidad entre mujeres, y en el de hombres vamos avanzando mucho más rápido. Entonces, pues bueno, no se van a presentar así específicamente en un ciclo en algún lugar en este mes. Se las mencionamos para que las busquen. Están en plataformas, pasan en cineclubes, etcétera, y las puedan ver, y pues sí, vayan viendo ese camino de la diversidad sexual en el cine mexicano, que pues apenas va a cumplir a lo mucho 50 años que se empezó a hablar del tema de manera más abierta.
4: Pepe, pero antes de despedirnos, por favor, sí, tus redes.
5: En todas estoy como @cinefilofreak. Ahí me encuentran, ahí encuentran toda la información de lo que estamos haciendo, y bueno, pues a conmemorar un año más pues este Día de la Diversidad Sexual, que se celebra y se festeja como debe de ser en todo el mundo, y que se siga luchando porque cada quien sea feliz como quiera ser.
4: Que así sea, seamos felices. Nosotros estamos en La Hora Nacional.
2: El cine ha sido una de las herramientas más poderosas para visibilizar historias, romper prejuicios y abrir conversaciones sobre la diversidad. Hoy, las narrativas LGBTIQ+, ocupan un lugar cada vez más importante, tanto en festivales como en salas y plataformas.
3: Y en ese contexto, el Festival Mix México celebra 3 décadas impulsando el cine de la diversidad sexual y de género también. Y para hablar de esta edición especial nos acompañan Regina Pavón, jurado del 30º Festival Mix, y Dano García, director de la película Mickey. Bienvenidas.
2: Oigan, qué gusto tenerlos aquí, además, para un festejo importante del festival, 30 años.
6: Sí, la verdad es que, bueno, yo estoy muy emocionada de haber sido invitada para ser jurado este año. Hay un montón de pelis súper chidas. Me parece que es súper importante que existan estos espacios donde se puedan contar estas historias, que hay unas que son muy incómodas, pero también hay otras que hablan de lo bonito que es el amor y que cada quien puede hacer lo que se le pega la gana y solo sea libre y uno mismo, une mismo. Y bueno, aquí con la que inauguró el festival este año. Con Mickey, sí.
3: Uh-huh. Cuéntanos de Mickey, ¿de qué va?
7: Mickey es una película que tardamos de hacerla más o menos más de 10 años. Les dos somos de Mazatlán, Sinaloa, y es la historia de Miss Mickey, de Mickey Condapi. Ella desde muy chiquita, desde que tenía como 11 años, que yo la veía justamente en los videos que subía a la escuela, ella comenzó justo a transicionar. No se podría decir transicionar, pero sí ser ella misma, completamente, como con maquillaje, con orejitas de gatito. Y fue bien bonito porque ella como que fue de las pioneras que empezó a subir sus videos, sus cortometrajes, lo que iba haciendo a internet. Fue años después que nos mudamos juntos aquí en la Ciudad de México, y pues como dos amigas que viven en un mismo departamento, comenzamos a imaginar, a soñar, y empezamos a hacer la película que 10 años después pues ya la estamos estrenando en el Festival Mix.
3: Este festival, ¿dónde va a ser? ¿Qué fechas? Cuéntenos todo eso, por favor.
6: Estamos en casi todos los cines independientes de la Ciudad de México. A ver si no me equivoco, estamos en el Cine Tonalá, en la Cineteca Nacional, por supuesto. Uh-huh. En la de las Artes, no, eso no sé, ¿sí? ¿También? ¿O solo? ¿También?
3: Pues es Cineteca también.
6: Sí,
3: ¿no?
6: Cine del Chopo. Uh-huh. Y en el, bueno, en un cine que está enfrente de la Diana Cazadora. Empezamos con la, y se inauguró con Mickey el 17, y ya estamos hasta el 1 de julio. Pues vayan al cine, de verdad, hay sí, muchas pelis que valen la pena. Está, no quiero spoiler, pero hay de todo. Vayan a ver la cartelera, la neta.
2: Ahora, para saber cuál es la cartelera y dónde podemos ver todas estas películas, ¿cuáles son las redes y la página del festival?
6: Chequen en Instagram, @mixfilmfest. Ahí está la cartelera, pueden ver ahí absolutamente todo, chismear. La verdad creo que hay bastante variedad y opción para gustos en general, y creo que es importante también enterarse de esas historias.
2: ¿Cómo
6: está?
2: No,
6: chido.
2: Oye, Dano, ¿y tus redes?
7: Mis redes son Instagram, Dano Bolita.
3: Perfecto, Dano Bolita. Muy bien, pues muchísimas gracias por estar con nosotros, que no, no sea gracias, la última vez, y gracias, nos vemos en el Mix Film Fest.
6: Correcto.
7: Gracias.
6: Gracias, mucho, gracias.
3: Bueno, y gracias a ustedes por seguir con nosotros. No se vayan, que hay más aquí en La Hora Nacional.
2: La historia democrática de México tiene momentos que transformaron la vida pública del país. Uno de ellos fue en 1955, cuando millones de mujeres fueron por primera vez a votar en una elección federal.
3: Esto marcó el inicio de una nueva etapa de participación política y abrió el camino para que más mujeres ocuparan espacios de representación y toma de decisiones en la vida nacional.
8: El 3 de julio de 1955, las mujeres mexicanas ejercieron su derecho al voto por primera vez en elecciones federales. Este momento marcó un hito importante en la lucha por la igualdad de género en México. La lucha por el sufragio femenino en México comenzó a principios del siglo XX. Mujeres como Ermila Galindo, Elvira Carrillo Puerto y Amalia González Caballero de Castillo fueron pioneras en la lucha por los derechos políticos de las mujeres. Amalia González Caballero del Castillo León fue una destacada promotora del voto femenino y trabajó incansablemente para lograr la aprobación de la reforma constitucional que otorgaba el derecho al voto a las mujeres mexicanas. Un momento emblemático. El 3 de julio de 1955, millones de mujeres mexicanas acudieron a las urnas para emitir su voto en las elecciones federales. Este momento fue un paso importante hacia la igualdad de género en México y marcó el comienzo de una mayor participación política de las mujeres y sentó las bases para futuras generaciones de mujeres líderes en México. Hoy en día, las mujeres mexicanas siguen luchando por la igualdad y la justicia en todos los ámbitos de la sociedad. El voto femenino en 1955 fue un paso importante hacia la igualdad de género y su legado continúa inspirando a las mujeres mexicanas a seguir luchando por sus derechos y a participar activamente en la política y la sociedad. Un gran ejemplo de todo ello que actualmente tenemos una presidenta mujer. La labor de las mujeres como Amalia González Caballero, como Ermila Galindo, es recordada y celebrada como un ejemplo de dedicación y compromiso con la causa de la igualdad de género.
2: Hoy celebramos la diversidad como una fuerza importantísima en nuestra vida social y cultural.
3: Y como decía la escritora, poeta y activista afroamericana Audre Lorde, no son nuestras diferencias las que nos dividen, sino la manera en que aprendemos a reconocerlas o ignorarlas.
2: Sí, ella fue una escritora muy conocida por sus ensayos sobre feminismo y comunidad LGBTQ+, y sus ideas siguen siendo muy vigentes.
3: Y antes de terminar esta primera parte, le mandamos un gran saludo a todas las personas que nos hacen el favor de escucharnos. Gerardo Domínguez, Verónica Muñoz Centeno, Gemesa Electrificaciones allá en Toluca, Iván Juárez y Cecilia Godínez.
2: También saludamos a Alicia BFG, José Luis Hernández Álvarez, María Isabel Gutiérrez Laguna, Yaya Martínez y Lorena Quesada Catalán.
3: Y un abrazo para Blanca Estela Pérez Montaño en Puebla, Luis Alberto Martínez en la Alcaldía Benito Juárez, Rolando Rubén Pérez en la Ciudad de México y Leticia del Carmen Caballero en Tizapán, San Ángel.
2: Y más saludos para Julio César Pérez Pérez en Tabasco, Edgar Bennett en La Portales y Valentín Clemente Chino en la Ciudad de México. Muchas gracias por vernos y escucharnos.
3: Y recuerden que estamos en YouTube, en Facebook, en Instagram, en TikTok, en X y en Spotify. Y también nos pueden contactar en el siguiente número, el 55-3483-4239, o mandarnos un correo a lahoranacional@segov.gov.mx. Y no se vayan, no se vayan, no se vayan, porque ahorita regresamos con más información de salud, de cultura y, por supuesto, música.
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0: Muchas gracias por seguir con nosotros. Vamos a empezar esta segunda media hora con más temas que nos interesan a todas y todos.
1: Hablaremos sobre la importancia de la donación voluntaria de sangre, una acción que puede salvar vidas y de la que tenemos que estar muchísimo más conscientes.
0: También revisaremos los avances del programa Vivienda para el Bienestar.
1: Vamos a conocer el trabajo de Los Ángeles Verdes en carreteras durante esta temporada.
0: Platicaremos con Carla Holt y Katie Mitchell sobre su historia, su música y su experiencia como creadoras dentro de la comunidad LGBTIQ+.
1: Además, les traemos la recomendación teatral Niñas y Niños, así que quédense con nosotros porque se va a poner muy bueno.
0: Donar sangre es un acto sencillo, pero tiene un impacto enorme. Una sola donación puede ayudar a salvar varias vidas en situaciones de emergencia o tratamiento médico.
1: Vamos a ver y escuchar la plática sobre el tema que tuvimos Rosalba Aguirre y un servidor con el doctor Emanuel Fernández Sánchez.
2: La donación de sangre es un acto voluntario, muy solidario, que puede salvar millones de vidas. Como no existe un sustituto, es fundamental que existan donadores frecuentes.
3: Sí, así es, para que nos ayuden en emergencias, cirugías y tratamientos de enfermedades crónicas. Para hablar de todos estos temas, nos acompaña esta noche el doctor Emanuel Fernández Sánchez, director general del Centro Nacional de Transfusión Sanguínea. Doctor, bienvenido a La Hora Nacional, qué gusto tenerlo por acá.
4: Gracias por la invitación y buenas noches a todos.
3: Oiga, doctor, cuéntenos, ¿cuál es la importancia del Día del Donante de Sangre?
4: El Día Mundial del Donante de Sangre fue un día proclamado en conmemoración por parte de la Organización Mundial de la Salud desde el 2004 y es el día en el que se ha decidido por parte de las sociedades internacionales y la Organización Mundial de la Salud para agradecer a todos los donantes voluntarios, altruistas y no remunerados de todo el mundo.
2: Oiga, doctor, si uno quiere donar sangre, es importantísimo saber a dónde, cuándo uno también podría y cuándo no.
4: Efectivamente, realmente la necesidad de la donación de sangre es una necesidad continua. Muchas veces creemos que como no tenemos a un familiar hospitalizado o no tenemos a alguien que lo requiere, pues realmente no nos acercamos a los bancos de sangre. Sin embargo, en los hospitales diariamente existen pacientes con cáncer, existen mujeres con complicaciones de parto, existen cirugías grandes de corazón abierto, de trasplantes que requieren componentes sanguíneos de manera continua. Y por eso es importante hablar con la población al respecto de que es una necesidad constante y que por lo tanto podemos acercarnos a los bancos de sangre para poder donar nuestra sangre.
3: No sé si sean verdades, no sé si sean mitos, pero ¿quién puede donar sangre? Por ejemplo, se escucha mucho que la gente que tiene tatuajes no puede donar sangre. Por favor, ilumínenos.
4: Efectivamente, ha habido muchos cambios al respecto. Antes, por ejemplo, hace más de 20 años, las personas con tatuajes no podían donar sangre. La normatividad y la selección de los donantes ha ido evolucionando con el transcurso de estos años y eso no nada más tiene que ver por ser más permisibles, sino porque también los estudios que nosotros hacemos en los bancos de sangre para descartar enfermedades como VIH, hepatitis B, hepatitis C, que pudieran llegar a ser transmisibles por este tipo de como tatuajes, perforaciones y todo, cada vez han sido mejores y por lo tanto podemos reducir los tiempos y podemos aceptar este tipo de donantes. Entonces, realmente los tatuajes, por ejemplo, no son ningún impedimento. Una persona que se haya hecho un tatuaje puede donar siempre y cuando ya haya pasado 12 meses de la última intervención. Ya sea que le hayan hecho algún retoque o que hayan hecho alguna perforación, incluso lo mismo, por ejemplo, las personas con acupuntura, porque justo pues es el contacto con agujas y que pudiera generar como esto un riesgo. Para poder ser un donante de sangre, necesita ser mayor de edad, tener de 18 hasta 65 años. En general, gozar un buen estado de salud, como tú bien lo dices, los tatuajes, perforaciones, realmente ya no son un impedimento. Las mujeres, por ejemplo, uno de los mitos más importantes y que está muy clavado en la ciudadanía, es que las mujeres cuando están menstruando no pueden donar. Eso completamente es un mito. Siempre y cuando no tengan un dolor importante o realmente no tengan sintomatología, pueden ir a donar.
2: Doctor, ¿dónde podemos obtener más información? Si hay redes sociales, alguna página, ¿dónde donamos?
4: Nuestra página es www.gov.mx/CNTS. También nuestras páginas de Facebook, que es donde habitualmente subimos mucha información de manera constante al respecto de las campañas de donación que estamos haciendo. También información hacia la población. Y básicamente se pueden acercar a cualquier banco de sangre del país. Todos pueden aceptar donantes voluntarios altruistas.
3: Doctor Emanuel Fernández Sánchez, muchísimas gracias por habernos visitado aquí en La Hora Nacional y a donar. Es muy importante.
2: A donar, se ha dicho.
4: Muchas gracias. Gracias por la invitación.
3: Y gracias a ustedes. No se vayan.
0: El acceso a una vivienda digna sigue siendo una de las principales aspiraciones de millones de familias en México. Por esto, los programas públicos buscan ampliar oportunidades y reducir brechas sociales.
1: El programa Vivienda para el Bienestar es una estrategia que busca fortalecer el acceso a hogares adecuados en distintas regiones del país.
5: El programa de Vivienda para el Bienestar sigue transformando vidas en todo México. Hoy avanzamos en la construcción de vivienda para que más familias puedan acceder a un hogar seguro y bien ubicado.
6: Tu sueño dorado, ¿verdad? Desde el año pasado que veía las mañaneras y que me dijiste que van a dar unas casas, ¿dónde? Y a buscarle. Muy bien construido porque se ve afuera. Las columnas, la construcción, todo el material de primera calidad se ve.
7: Siempre estuvimos viendo sus mañaneras y teníamos la esperanza de que fuéramos parte de este apoyo.
6: Muchas gracias a la presidenta y a todo su gabinete.
8: Una felicidad enorme ya tener mi casa. Importantísimo para nosotros los trabajadores tener este, contar con este tipo de programas. Que confíen en el Infonavit, que sean puntuales en sus pagos, que cumplan con sus pagos, con sus obligaciones. Presidenta, muchísimas gracias. Doctora Claudia, muchísimas gracias. Este programa pues, nos beneficia a muchos mexicanos.
5: Además, estamos brindando tranquilidad a millones de familias mediante el mejoramiento de las condiciones de sus créditos.
9: Señora Guadalupe, su estado de cuenta está en ceros. Entonces yo lloré de emoción, le dije a mis hijos que me abrazaran, hijos, abrácenme, porque ya no debo mi crédito Fovisste, mi crédito está en ceros.
5: Y seguimos fortaleciendo el patrimonio familiar con la entrega de escrituras, documentos de certeza jurídica y apoyos para mejorar y ampliar las viviendas.
10: Nos entregaron las escrituras que tenemos más de 40 años esperando este momento, gracias a la presidenta. Que tengan paciencia, la presidenta pues está cumpliendo todo lo que ella ha prometido.
5: Con el liderazgo de la presidenta Claudia Sheinbaum, seguimos haciendo del derecho a la vivienda una realidad para millones de mexicanos y mexicanas.
1: Con la llegada de miles de visitantes nacionales e internacionales por el Mundial 2026, la movilidad carretera es clave para garantizar traslados seguros y una buena experiencia turística. Por eso son tan importantes los servicios de Los Ángeles Verdes.
0: Sí, y para conocer las acciones que se están implementando, los resultados que ya se tienen y la respuesta de los turistas, vamos a platicar una vez más con la maestra Sandra Diegues Guevara, que es la directora de Los Ángeles Verdes. Bienvenida una vez más a la Hora Nacional.
11: Gracias por la invitación. Muy contenta siempre de estar aquí.
1: Siempre es un gusto para nosotros porque aprendemos mucho. Ahorita con el Mundial, ¿en qué andan Los Ángeles Verdes?
11: Así es, el Mundial, ya saben que para nosotros como Secretaría de Turismo es súper importante. Tenemos este centro de geointeligencia, es como un call center en donde brindamos orientación, atención turística y también, bueno, se reciben todas las llamadas para canalizarlas en carretera para todo esto de la asistencia mecánica. ¿Qué estamos haciendo en el Mundial? 24 horas estamos ahí. Esto es súper importante porque la gente puede llamar a cualquier hora para una orientación, conozcamos eventos, horarios, rutas, hasta dónde hay una casa de cambio, sobre todo para todos los turistas internacionales. Comentarles que la gente que está ahí también está capacitada en el idioma inglés, así que es mucho más accesible para todos los turistas que vienen a visitarnos. Tenemos WhatsApp web, en donde a través de la inteligencia artificial ya las contestaciones son mucho más rápidas, en el idioma inglés, insisto. Entonces la geolocalización también la tenemos en tiempo real. Son ocupar todas estas herramientas para brindar la atención integral a los turistas.
0: ¿Cómo podemos tener acceso a todo eso que están armando?
11: Justo toda esta información se replicó en esta temporada, la tenemos en las pantallas de los aeropuertos, de las centrales camioneras y bueno, en nuestras principales redes sociales, claro. Ahí pueden encontrar en Ángeles Verdes MX, también la aplicación, evidentemente en las dos tiendas, tanto en Android como en iOS, estamos enfocando a brindar todo este acompañamiento, no solo en carretera, sino en las sedes mundialistas.
1: No, y de todo tipo de cosas, sí. ¿No? O sea, rutas de garnacha, donde comer barbacoa, museos, o sea, está muy bien el app, la verdad.
11: Sí, sí, la verdad es que esta aplicación de México Invita, que también ahí viene Ángeles Verdes, es una manera de abrir las puertas y darle a la gente toda la información precisa de qué hacer en México. Tenemos tantas cosas que...
1: Falta tiempo. Justo, y estómago.
11: Y un mes no nos va a alcanzar, no, pero bueno, se trata trata de mostrar toda la riqueza cultural y gastronómica que tiene México.
0: Oye, ¿y ya tienen datos de cómo ha estado funcionando todo esto que están armando?
11: Todos los días hacemos un corte ya en próximas fechas. Haremos un concentrado de lo que nos representó el Mundial, en donde a través de la Secretaría de Turismo nos darán las cifras oficiales de todas estas acciones.
3: Maestra, y para las personas que viajan por carretera, porque ahorita pues sí, vámonos de aquí a México y vámonos a Guadalajara ya. En la aprendizaje nos vamos hasta Monterrey. ¿Qué recomiendan para todas las personas que van a hacer este tipo de traslados?
11: Bueno, primero, como siempre lo digo, el 078, que lo ponemos a disposición para que se planee la ruta. Las recomendaciones que hacemos siempre en nuestras redes sociales, en todos los medios, revisar sus vehículos sobre todo, contar con la documentación adecuada. La recomendación que se hace es viajar de día.
0: Ahora, para todas estas recomendaciones, entonces, app de Los Ángeles Verdes, redes sociales de Los Ángeles Verdes, WhatsApp de Los Ángeles Verdes, ahí tenemos todo.
11: 078 también, 078. Que ahí es donde están nuestros agentes. Cualquier duda e información, orientación turística, están totalmente capacitados para dar esa atención.
0: Maestra, muchísimas gracias por habernos acompañado otra vez. Estaremos pendientes de ver cómo termina este evento, ¿no? Y cuáles son los números que al final ustedes recaben de todo el movimiento de la gente a lo largo de nuestro país, que creo que es una experiencia muy bonita para México que recibe, pero pues para las personas que vienen a conocer y se dan la oportunidad de conocer un poquito más que solamente los alrededores del estadio, ¿no?
11: Así es, siempre incentivamos a que la gente no solo venga a los eventos deportivos, también que conozca México, que conozcan a través de nuestras carreteras, nuestros principales destinos, y que confíen en la Secretaría de Turismo, en el Cielo de Los Ángeles Verdes y en sus instituciones.
3: Es súper bonito viajar por carretera por así México. Es, Yo tengo el placer de haberlo hecho varias veces y sí, recomiendo. Muchísimas gracias.
11: Muchas gracias.
3: Qué gusto tenerla por aquí y que no sea la última vez, por favor.
11: Claro que sí, muchas gracias.
3: La maestra Sandra Díaz Guevara, aquí con nosotros en La Hora Nacional, igual que ustedes. Por favor, no se vayan.

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2: Y lo prometido es deuda, ya está una vez más nuestra queridísima colaboradora Rebeca Moreno, porque prometió venir a hablar más del mes de junio, de San Juan, de todas las fiestas, de todo lo que hay alrededor de este mes, ¿no?
3: Para que en este mes, qué leer, qué ver en la tele, a lo mejor a ver al cine, porque se hacen ciclos. Hay obras de teatro, hay una obra clásica que es La Noche de San Juan, o sea, no hay pierde, así se llama, que es de Lope de Vega. Pues esta es una obra de teatro del 1600, ya se hacía y ya se hablaba de La Noche de San Juan. Y es una historia de enredos, es una comedia antigua, es una comedia clásica que habla de amores y desamores en La Noche de San Juan. La Señorita Julia, esta es una obra noruega que tiene que ver con justamente ese trastocar las realidades, y más bien es un drama porque La Noche de San Juan, que van en una fiesta y no se dan cuenta quiénes son, porque van con sus máscaras, en fin, y además pues hay alcoholito y hay mucha fiesta, se enamoran la señorita rica y su sirviente. Y cuando pasa la noche de San Juan y se dan cuenta de esa realidad, es un dramón, ¿eh? Esta es una obra de principios del 1900, escrita en esa época donde las clases sociales estaban muy marcadas y justamente tiene que ver con esa magia y de lo imposible. También en el mismo tema, pero más siendo una obra pues más cómica, más para reír, era La Marquesa Rosalinda de Valle de Inclán, también un clásico español que tiene que ver con las cosas que pasan en la noche de San Juan, y también es un lío de amores. Y hay una obra que además tuvo mucha repercusión en México, que es La Dama del Alba, que es de los años 40, de 1944 fue escrita, y luego se hizo una película aquí en México que seguramente la van a pasar por aquellas fechas, porque son de las típicas películas de Marga López que pasan, con María Douglas, que además el papel que hizo María Douglas en esa película le valió el Ariel en ese momento. Es bellísima. La muerte llega en el papel de una peregrina que llega a las fiestas de San Juan. Aquí ya no es en España, sino en Jalisco. Y hay una chica que se murió, o creen que se murió, hacía 3 años, está desaparecida. Y lo que pasa es que en ese día regresa y en realidad no se murió. Se fue por ahí con otro hombre.
4: De parranda.
3: Exactamente. De parranda. Pero ya en esos 3 años... llega Adela, que es el papel de Marga López, y cuando se da cuenta que ya regresó y pues la casa está muy feliz porque Adela ya se incorporó a la familia, ya su exmarido, el viudo, entre comillas, pues ya está con otra mujer. Y entonces la muerte, que es la peregrina en esta obra, le dice, pues vente, vamos al río. Y cuando aparece la mujer muerta en el río, muchos años después de su desaparición, pues la veneran como una santa. Nunca se va a saber que en realidad se fue otro hombre. Pero justamente porque es los milagros ocurren en la noche de San Juan.
4: ¡Qué escándalo!
3: Tenemos un clásico de clásicos, que es El sueño de una noche de verano, de William Shakespeare, que ocurre en una noche de San Juan. Y aquí es una realidad en que las hadas se mezclan con los hombres. También hay un tema de amores imposibles. Y pues bueno, es una comedia totalmente absurda, muy divertida. Y es un clásico y ocurre en la noche de San Juan. Eso en las obras de teatro. Vamos a ver películas. Las películas tienen más que ver con terror. Midsommar, una película de Ari Aster que ocurre en una celebración un poco oscura. Esa es la gracia de la película, que es muy oscura la película, pero todo el tiempo tiene luz, porque justamente ocurren estas noches blancas de Noruega y Suecia, donde no se pone el sol, donde no hay noche, y creo que ese es el contraste de la película. Bueno, está la película y termino ya para contarles. También hay serie y se llama La Noche del Solsticio de Verano, que está en una de las plataformas muy conocidas en las que podemos verla. Y también es una celebración donde todo se hace un desastre en una familia. Se están celebrando la noche de San Juan. Entonces, muchas opciones de teatro, muchas opciones de cine y muchas opciones en series para ver con respecto a la noche de San Juan y su magia. La noche de los imposibles, la noche de San Juan. A celebrar, que ya es la mitad del año, y la noche de San Juan es la noche de los posibles imposibles. A celebrar.
4: Muchísimas gracias por acompañarnos como siempre, Rebe.
3: Aquí estamos, muy contenta en la obra nacional.
2: Ah, pues nosotros más. Esperemos que ustedes también. No se vayan, por favor. Estamos en la obra nacional. Hoy nos acompaña un dueto que ha encontrado una forma muy especial de conectar con el público en la composición y la interpretación.
4: Ellas son Carla Holt y Katie Mitchell, cantantes, compositoras y compañeras dentro y fuera de los escenarios. Vamos con la entrevista que les hicieron tú, mi querido y Orlando Abad.
2: La música también es un espacio para compartir historias, emociones y experiencias de vida. Hoy nos acompaña un dueto que ha encontrado en la composición y la interpretación una forma muy especial de conectar con el público.
5: Katie Mitchell y Carla Holt, que son un par de mujeres mexicanas que tienen un montón de talento y hoy están aquí en la Hora Nacional para platicarnos de su propuesta. Bienvenidas, chicas.
6: Muchas gracias.
5: Bueno, la básica, ¿no? ¿Cómo es que se juntan dos talentos para hacer un mismo proyecto?
6: Realmente todo empezó porque nos casamos. O sea, bueno, nos conocimos y pues anduvimos un rato, luego nos casamos. Resulta que coincidíamos en la música. Somos historia de éxito de una aplicación. Entonces...
2: O sea, ¿no se conocieron por la música? Así no, de no, que no. ¿Tú viste tocar o no, nada de eso?
6: No.
2: A ver, pues.
7: ¿Coincidió? Es un poco, bueno, por lo menos para mí un poco difícil como pues conocer chicas guapas normalmente en la vida. Y pues bueno, las aplicaciones lo hacen un poquito más fácil. Obviamente...
2: Son muy engañosas. Exacto, sí, sí, sí. Engañosas, sí, claro. El ángulo, pero, lo que escribe.
6: Yo salía sin tatuajes en las fotos.
7: Justo. Sí, ya conoces a la persona y eso a otra. Pero bueno, o sea, en realidad no la usaba mucho, pero cuando la vi a ella... se me hizo un poco conocida, ¿no? Resulta que era amiga de otra amiga cantante, entonces pues ya eso me dio confianza y nos...
2: Le preguntaste a tu amigo, oye, ¿qué onda con?
7: Sí, sí, oye, es esta tu amiga, ¿verdad? Y le dije, dale, dale. Entonces pues ya, pues le escribí y ya empezamos a platicar y todos nos conocimos y hicimos, ahora sí que match, y pues de ahí ya nos separamos.
2: Wow. Claro, pero hicieron match en muchas cosas, ¿no? Exacto. Nunca más como pareja, porque resulta que también son compositoras, cantantes. Eso no está nada fácil.
6: Sí, justo. Sí, sí. De hecho, bueno, Katie como que ya trae su trayectoria también en la música. Yo ya también tenía ya varios añitos. Yo soy más poperona, uh-huh. Aunque parezca metalera, pero soy más popera. Katie es más de como baladas y más regional y así. Pero pues ahora sí que a la pobrecita yo la adapté a mí porque yo no tengo tanto ahí rango vocal.
2: Un abanico tan
6: sí,
2: amplio.
6: Sí, sí, algo tan amplio como para...
2: Es muy complicado porque sí es otro espectro musical.
6: Totalmente, porque además ella pues está muy acostumbrada a cantar de todo tipo de géneros y toda la onda y yo la neta pues me clavé con lo mío y ahí,
5: ahí
6: nos quedamos.
5: Cha, amigas. Qué historia, ¿eh? Va de la app al éxito musical y a toda una aventura. Muchas gracias por habernos acompañado.
2: Ya quisieron una pareja, compañero. Imagínate. De grupo, musical, ¿no? Y aquí, mira.
5: Y que te acompañe a las entrevistas éxito, todavía.
6: Sí.
5: Bueno, ya será cosa.
6: Aunque no quiera, ahora sí ya.
5: A ver quién invita a la comida saliendo, ¿no?
2: Rapidísimo. Redes sociales, planes a futuro.
6: Claro que sí, bueno, en redes sociales estamos como la que tenemos juntas, se llama arroba sin nada escrito. Yo estoy como Carla Holt OF.
7: Y yo como Katie Mitchell MN. Y también ya en Spotify tenemos nuestro álbum, se llama Match, como Carla Holt y Katie Mitchell, uh-huh. Para que escuchen ahí nuestro...
6: Y de futuro, pues próximamente si planeamos estar por ahí metidas un poco en toda esta parte del Pride, de algo del orgullo. Uh-huh. Y bueno, sí tener dos que tres showcillos por ahí que esperamos poder estar compartiendo.
5: Eso
6: en redes para que sepan fechas.
5: Va. Muchas felicidades.
7: Muchas gracias.
5: Gracias por
7: venir.
5: Gracias,
7: chicos.
6: Muchísimas gracias.
2: Gracias y gracias a ustedes por seguir con nosotros. No se vayan, por favor.
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4: La obra Niñas y Niños cuenta una historia que empieza como algo cotidiano y termina siendo un poquito incómodo el tema. Es que es una puesta en escena que explora la familia contemporánea, pero desde un ángulo medio perturbador, porque el amor y la rutina y la violencia están ahí conviviendo muy de cerca.
2: Esta obra está en el Foro Shakespeare como parte de la programación de Shakespeare y compañía y cuenta con la actuación de Amaya Blas y la dirección de Itari Marta. Y justamente hoy nos acompaña Amaya para platicarnos sobre este montaje. Amaya, bienvenida a la Hora Nacional. Qué gusto tenerte por acá.
9: Muchas gracias por recibirme.
2: Oye, cuéntanos acerca de Niñas y Niños.
9: Es una obra escrita por Denis Hell. Shelley, que es un dramaturgo inglés que es un genio el tipo, escribe esta obra que habla sobre un tema muy fuerte, que es la aniquilación familiar. También se trata un poco la violencia vicaria, incluso en algún momento, pero la manera en que te la cuenta esta historia, bueno, es un monólogo que dura una hora y media, pero tienes como una hora de humor negro, mi personaje pues está contando toda su vida y de repente hay un punto en el que ya no da risa. De hecho, se vuelve algo bastante fuerte, que además hay un punto en el que incluso el autor te lanza hasta datos de estadística que son reales y que realmente justo eso es lo más perturbador de la obra. Entonces habla sobre cómo se usa a los niños muchas veces como moneda de cambio, como para tener o ejercer poder sobre otra persona. Entonces pues justo va de eso y creo que es algo que tenemos que hablar de ello porque los niños no pueden alzar la voz.
4: Una hora y media que pasas de humor negro y ligereza a algo tan complicado, me imagino que debe ser agotador.
9: Todo el rato es acción, acción, acción mientras estoy contando esta historia. De esa manera se pasa rápido, aunque sea un tema muy fuerte, el hecho de que sea un montaje como muy lúdico.
4: Sí.
9: Justo una vez que ya logras pasar del otro lado, ¿no? En los ensayos, fue algo que requirió muchísimo detalle. Eso sí, entonces creo que sí fue un reto en ese sentido y un reto actoral y un reto en cuestión también de manejo de cuerpo, etcétera, y de voz, pero creo que una vez que das ese saltito ya del otro lado y que ya está montada y estás ya luego disfrutando y estás jugando, ya pues se vuelve mucho más, no solamente digerible, sino disfrutable.
4: ¿Y como cuánto tiempo te toma montar una obra así? O sea, entre el trabajo con el guión y tu proceso de encarnar este personaje y pues como interiorizar todo lo que realmente tienes que expresar, ¿no? Porque al final tú tienes que estar en paz con el material, que no está fácil.
9: Habría querido que fuera más tiempo. Por cuestiones de fechas, de todos y tal, hubo que hacerlo en un mes. En ese momento sí fue poco tiempo, bueno, en cualquier momento en realidad, pero se logró.
4: Claro, suena tremendo.
2: Oye, Maya, ya sabemos que está en el Foro Shakespeare, pero dinos qué días y qué horas, por favor.
9: Los viernes de junio y el primer viernes de julio.
2: Okay.
9: Entonces es como una temporada corta.
4: Perfecto. Que haya valido la pena todo este proceso y que la gente tenga más tiempo de ir a verla.
9: Sí.
4: Porque al final los temas, o sea, cuando el teatro no solamente ofrece entretenimiento, sino también una reflexión de la situación en la que vivimos, creo que es extra valioso. Y suena que Niñas y Niños es totalmente un caso de eso.
9: Pues la verdad es que creo que lo bonito justo que tiene la obra, y eso viene desde la escritura también, es un texto muy poderoso y es un texto que justo, ¿no? Lo que decía, se escribió de manera tal que sea digerible para el público también, porque es un tema muy fuerte. Y si sales pues un poco
4: sacudido,
2: sí, claro.
9: Pero en realidad también hay muchos momentos de la obra en los que te diviertes bastante,
4: claro.
9: O sea, es como divertido hasta que no, pero
4: bueno,
2: como la vida misma.
9: Sí, como la vida
2: divertida
9: misma.
2: Hasta que no. Amaya, buenísimo. Muchísimas gracias por estar con nosotros aquí en la Radio Nacional, te agradecemos muchísimo tu visita.
9: No, muchas gracias de verdad por apoyar el teatro
2: siempre.
4: Un gusto.
2: Sí, un gustazo. Y gracias a ustedes por estar aquí con nosotros. No se vayan, por favor.
10: Hola, yo soy Katie Mitchell.
11: ¿Qué onda, mi gente? ¿Cómo están? Yo soy Carla Holt y estamos felices de estar aquí en La Hora Nacional y vamos a cantar para ustedes una canción que es un cover que nos gusta muchísimo de Karin León y Cani García, que se llama Te lo agradezco, y esperemos que lo disfruten tanto como nosotras.

0: Y pues así llegamos al final de este programa especial dedicado al orgullo, a la diversidad y al respeto por todas las personas.
1: Hay que recordar que la inclusión no es un discurso, sino una práctica cotidiana que se construye entre todas y todos. Y como dijo Marsha P. Johnson, nadie es libre hasta que todos somos libres. Muchísimas gracias por acompañarnos, que tengan muy buenas noches.
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4: ¿Recuerdas la última vez que te reíste tanto que te dolió la panza?
5: ¿O esa tarde en que comiste con toda tu familia y sin saber por qué sentiste que todo estaba bien en el mundo?
4: Eso que sentiste tiene nombre, tiene ciencia. Y aunque parezca increíble, se puede medir. Hoy hablamos de la felicidad. La Organización Mundial de la Salud dice que la felicidad no es solo una emoción bonita. Es un estado que causa bienestar, que alarga la vida y que nos protege frente al estrés, la depresión y los golpes duros que trae la existencia. La felicidad involucra emociones positivas que nos ayudan a mantener relaciones sociales y laborales más sanas. No es que los felices no tengan problemas. Es que cuentan con herramientas emocionales para enfrentarlos sin quebrarse. Según el Informe Mundial de la Felicidad 2025, impulsado por la ONU y la Universidad de Oxford, México entró por primera vez al top 10 de los países más felices del planeta, en el lugar número 10 entre 147 naciones. Sí, lo escuchaste bien. El país que inventara el taco, la fiesta de 15 años y el no te preocupes, todo se arregla, resultó ser de los más felices del mundo. Y no es casualidad. Ese informe mide cosas como el ingreso, la salud, el apoyo social, la libertad, la generosidad y qué tan libre de corrupción se siente la gente. Pero los investigadores descubrieron algo que a los mexicanos no suena familiar.
6: Y por acá están saliendo las tostadas, están los chiles, no pueden faltar los chiles porque si no... ¿Qué tenemos ahí, jóvenes?
4: Compartir la mesa con otros es uno de los factores que más felicidad genera. Comer acompañado, tener a alguien de confianza para los momentos difíciles, saber que no estás solo, eso que en México hacemos casi sin pensarlo, resulta ser oro puro para el bienestar. Ahora, la ciencia también se ha transformado. Durante décadas, la psicología se enfocó casi exclusivamente en estudiar lo que nos hace sufrir: las enfermedades mentales, la ansiedad, la tristeza profunda. Pero a finales del siglo XX, surgió un nuevo enfoque llamado psicología positiva, que le dio la vuelta a la moneda y se atrevió a preguntar: ¿qué nos hace fuertes? ¿Qué nos hace convivir mejor? ¿Y qué experiencias nos llenan de sentido? Estos estudios también buscan identificar los obstáculos que nos impiden sentirnos bien y cómo superarlos para vivir en armonía. Y en México ya tenemos quien estudie esto de cerca. Desde 2018, la UNAM cuenta con un laboratorio de la felicidad, ubicado en el Centro Regional de Investigaciones Multidisciplinarias en Cuernavaca. Ahí se investiga cómo construir bienestar en escuelas, familias y comunidades. Trabajan con terapia del reencuentro, talleres de manejo de emociones y algo tan sencillo como revolucionario: promover el buen trato entre las personas. Cada persona construye su felicidad de manera distinta, sí, pero la ciencia ya nos confirmó un secreto que las abuelas de este país siempre supieron. La felicidad no está en tenerlo todo, sino en compartir lo que se tiene. Así que hoy, antes de dormir, manda ese mensaje, haz esa llamada, comparte esa cena. Porque ser feliz, más que un golpe de suerte, es un acto que se cultiva todos los días con los demás. Con información de Una Mirada a la Ciencia, publicación de la Dirección General de Divulgación de la Ciencia de la UNAM. Les saluda Mónica Genis.
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10: En este momento son las 12 en punto.

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0: ¿cómo están? Muy buenos días. Hoy es lunes. ¿Y qué lunes? Porque es el lunes, el último lunes de este mes de junio. Lunes 29 de este sexto mes del año, por supuesto, 2026. Qué bueno que nos acompañan en esto que es el Beat Morning en Semana Pambolera, porque pues esta semana también juega la selección, juega el equipo mexicano. Entonces, pues va a ser una semana interesante, sin duda. Yo soy Frank. Wallace se integra más adelante este programa, pero sí me acompaña el buen Robert aquí desde muy, muy temprano. ¿Cómo estás? Buenos días.
1: ¿Qué onda, amigo? Buenos días. Como dices, y qué lunes, ¿eh? Después de un fin de semana de celebraciones, estuvimos por ahí, por Paseo de la Reforma el día sábado. Gracias por acompañarnos. Y estuvo muy bueno, ¿no?
0: Muchísima gente, una gran cantidad de personas. Es que, digo, al final se juntó todo, ¿no? La gente que viene al Mundial, sí, pero la gente que vino al Pride, al desfile del orgullo, más la gente que generalmente pasea fines de semana en Paseo de la Reforma. O sea, estuvo chido, la neta.
1: Estuvo muy bueno, estuvo muy bueno. Y hoy, pues, hay que reponernos, porque fíjate que hoy es el Día Mundial del Sueño Feliz.
0: Ok.
1: Sí, enfocado a promover el colecho y a visibilizar la importancia del descanso respetuoso. Y, pues, qué curioso que caiga en lunes, ¿no?
0: Sí, sin duda.
1: Precisamente cuando nadie se quiere levantar. Oye, también es el Día Nacional de la Cámara Fotográfica en Estados Unidos, dedicado a celebrar el invento de la fotografía capturado durante, pues bueno, prácticamente muchísimos años, muchísimas décadas. Y por último, el Día Internacional del Lodo, para que se atasquen.
0: Órale, enlodarse.
1: Enlodarse. Oye, yo no sabía que es bastante popular el Día Internacional del Lodo, ¿eh? Es uno de los más esperados en junio, de hecho.
0: Pues yo no sé cuál sea la diferencia, pero hay que mujeres que se ponen lodo en la cara, ¿no?
1: Sí, para las arrugas. Para la piel.
0: Sin duda. Bueno, pues si alguna de estas celebraciones les queda, les conviene, les gusta, pues a celebrar entonces. Y pues nada, vamos a comenzar con la música. Por lo pronto arrancamos esto que es el Beat Morning aquí en Beat 100.9.
2: Están escuchando el Beat Morning, son las 6 de la mañana con 5 minutos, 6 con 5. Y la temperatura, 12 grados.

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0: Esto que acaban de escuchar y que espero que les haya gustado, ¿verdad? Es de Lost Frequencies y se llama Listen to Me aquí en el Beat Morning en Beat 100.9 Total Music. Bueno, perdón, si ustedes estaban preguntando si esta semana va a haber home office, si van a trabajar o no van a trabajar, porque pues hay partido de la selección mexicana, déjenme decirles que el gobierno de la Ciudad de México ha decretado home office y suspensión de clases en esta CDMX este martes 30 de junio.
1: ¡Gol! Híjole, pero es que es entre semana, ¿eh? Si fuera fin de semana estaría bueno para agarrarnos el puente como la primera vez.
0: De hecho, confirmándolo, desde el viernes pasado en el Diario Oficial de la Federación, se decreta que todas las actividades administrativas de la Ciudad de México, es decir, funcionarios, ¿no? La gente que pueda hacer trabajo en casa no va a hacerlo, lo va a hacer a través del teletrabajo, el home office, y se suspenden las actividades escolares en escuelas públicas y privadas, desde preescolar y hasta educación media superior, para contribuir a la movilidad y a la seguridad vial. Porque pues el martes, mañana martes hay partido, ¿no?
1: Sí, pues creo que está bien, el partido sigue siendo en la noche, ¿cierto?
0: Sí, pero pues bueno, al final me imagino que esperan una gran movilidad de personas.
1: Sí, claro.
0: Entonces pues me imagino que por eso justo, así que suspensión de clases mañana martes 30 de junio en la Ciudad de México y yo creo que también en el Estado de México,
1: ¿no? Ahí aplica el mañana no hay clase, mañana no hay clase.
0: Exacto, para que ni vayan, que ya también están en... O sea, creo que el ciclo escolar acaba el 14 de julio, pero estos últimos días ya ni hacen nada, la verdad.
1: Sí, a veces.
0: En fin. Bueno, pues vamos con más música. ¿Les parece? Lo que viene a continuación es de 30 Seconds to Mars y se llama Up in the

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1: Seis de la mañana con 21 minutos, 6:21. Y la temperatura, 12 grados.

0: One Piece con ese llamado Whispers of the Morning.
1: Amigo, y como nos gustan los récords en este bello programa,
0: ¿sí?
1: Déjame decirte que hace unos días, en el encuentro entre Alemania y Ecuador de fútbol, pues se ha roto un récord de más espectadores en este torneo mundial, amigo.
0: Ok.
1: Sí, es la primera vez en la historia que se superan los espectadores con la cifra de 3.605.000 en lo que va de este torneo. Y bueno, a comparación de otros, por ejemplo, pues Estados Unidos ostentaba el segundo lugar, que ya se pasó, en 3.587.000. Luego estaba el de Brasil 2014, Qatar 2022, y bueno, de ahí para abajo, ¿no? Pero es curioso cómo dices, oye, Estados Unidos tiene el segundo lugar y Estados Unidos en teoría no es tan pambolero, ¿no?
0: Claro, claro. Bueno, es que yo creo que no es solamente el público gringo, ¿no? Sino toda la cantidad de personas que están yendo a los partidos.
1: Exacto, desde turistas hasta personas que emigraron, ¿no? Evidentemente, y que son de las nacionalidades de los partidos. Y bueno, pues este récord marca pues un histórico, ¿no? Imagínate cuánto dinero, cuántas personas, cuánta fiesta. Pero seguimos insistiendo que el torneo debió ser aquí en México el 100%. Este récord hubiese sido increíble aquí en México.
0: Por ahí hay un video de un güey en Instagram, lo vi yo, pero creo que es en TikTok, que menciona que México tendría que tener el Premio Nobel de la Paz por toda el agua que ha ahorrado, porque estamos generando imágenes a nivel mundial que se han hecho virales que no están hechas con inteligencia artificial. O sea, cosas que la gente dice, ¿cómo? ¿Neto eso pasó? Ya saben, o sea, cosas del tipo, ahorita me acordé de un video de un perro celebrando con una cabra y al mismo tiempo hay un alien chupándose una cerveza. Ajá. Y al mismo tiempo una camioneta repartiendo shots a la gente.
1: Y abajo un güey nadando, ¿no? En la lluvia.
0: Exacto. Okay. Todo eso en un solo video. Y no decía, entonces, pues sí, realmente estamos generando imágenes increíbles. Vaya, hasta el pato Merlín, ¿no? Que ahora ya es como muy normal, pero cuando lo vimos apenas fue como de órale. Un pato que se mueve como perro, ¿no? Porque ahí va atrás del dueño y se comporta y todo.
1: Sí, vaya que sí. Oye, y este récord ya para terminar el comentario, sucede ni siquiera cuando ha terminado el torneo. Entonces imagínate para cuando termine, va a ser una locura y no sé si se pueda superar en el futuro este récord de 3.605.000 personas asistiendo a la fiesta del fútbol.
0: Exactamente. Bueno, pues así las cosas con esta fiesta del fútbol. Que recuerden que también mañana tenemos fiesta con nuestros amigos de Takis. Ya les platicamos más adelante cómo nos pueden acompañar para que pues estén con nosotros en esta fiesta que va a estar de verdad buenísima. Mientras, vamos a esto aquí en el Beat Morning en Beat 100.9 Cholo Music. 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
1: En este momento son las 6 de la mañana con 41 minutos, 6:41. Y la temperatura, 12 grados.

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0: Esto que escuchan es de 1975 y se llama About You aquí en el Beat Morning en Beat 100.9 Charles Music. ¿No se supone que cuando ganas mucho dinero debe ser de esas cosas como más felices en la vida?
1: Sí, ¿no?
0: Pues no, parece que no. Estoy leyendo la historia de un güey que tiene 19 años, que se ganó 4.6 millones de euros en la lotería y su familia lo ha dejado completamente solo.
1: Uy.
0: ¿No se supone que el dinero te hace feliz?
1: Y aparte, 19 años, hermano, vete de fiesta, haz algo.
0: Bueno, este joven se ganó aproximadamente unos 4 millones de libras esterlinas, que estamos hablando de eso, de 4.6 millones de euros, que deben ser casi los 5 millones de dólares. Y pues bueno, uno diría, ¿le cambió la vida? Pues sí, pero parece que para mal. Resulta que este joven, al momento de ganar, pues vio a futuro y decidió invertir la mayor parte de sus ganancias, pues en, ya saben, en inversiones bancarias y demás. Y se ofreció a regalar a sus padres de 49 y 47 años cerca de 750 mil libras esterlinas como muestra de agradecimiento.
1: Ok, ¿no está mal?
0: Sí, ¿no? Apenas una semana, según esta historia, después de descubrir que se había convertido en multimillonario, este joven le dio la noticia a sus padres. Dice, y ellos estaban entusiasmados y yo también. Y todo iba bien hasta que empezaron a hablar del dinero como si fuera suyo. Hablaban de jubilarse, de irse de vacaciones, de comprar un barco, un coche nuevo, de viajar por el mundo. Y yo les pregunté, pues, ¿cuánto esperan recibir, no? Y ellos con cara así de cara de póker, la famosísima poker face, le respondieron, pues, la mitad, ¿no? Y dice, le entiendo que al dar la mitad, que son 2 millones de libras esterlinas, pues ya era suficiente. Pero él se preguntó, ¿y por qué? Si el que compró el billete fui yo, ¿no? El que escogió los números fui yo. Así que dijo él que consideraba muy generoso regalarles a sus padres 750 mil libras esterlinas, que la neta son muy buenas, porque además ya viven sin hipoteca y tienen ahorros sustanciales. Sin embargo, sus padres se negaron a aceptar ese dinero y dijeron, pues si no es la mitad, no queremos nada y de una vez vete de la casa.
1: Y
0: chale.
1: Aquí la pregunta es, ¿cuál de los dos fue el más egoísta, no?
0: Pero, o sea, también el chavo así como egoísta, pues no, dijo, no, le dieron una lana.
1: Se lo ganó él.
0: ¿No?
1: Sí.
0: Entonces, yo más bien veo egoísta de parte de los papás. Pero bueno, pues yo creo que seguramente con 4.6 millones de euros se va a estar limpiando las lágrimas con billetes de 100 euros, así de, oh, mis padres. Ah, pero sigamos viajando, ¿no? Digo, pues al final, pues él se lo ahorra y ellos se lo pierden, literalmente, ¿no?
1: Y aparte muy inteligente porque supo invertirlos a sus 19 años.
0: Justo. Pero muy bueno, bien. Le quedó seguramente mucho dinero para por lo menos darse una buena vida unos años. En fin, bueno, así las cosas. Vamos a esto aquí en el Beat Morning en Beat 100.9 de Charles Music. 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
2: Gracias, Mamalucha. 7:09, 7:09. Y vamos rápidamente al reporte vial. Reducción de carriles ya por obras en Avenida Sur 122 Poniente hasta Avenida Río Tacubaya hacia el sur. En sentido opuesto, se habilita carril reversible.
3: También en Anillo Periférico hay reducción de carriles y movilización de servicios de emergencia a la altura de la Avenida San Jerónimo debido al reporte de una volcadura, para que lo tomen en cuenta.
2: También ya hay servicios de emergencia que se dirigen hacia Avenida Río Mixcuac con dirección al poniente a la altura de Galicia en la colonia Insurgentes Mixcuac.
3: Y en Eje 4 Oriente hay cierre de carriles desde la ampliación Adolfo López Mateos hacia el Eje 1 Norte con dirección hacia el sur, para que también lo tomen en cuenta.
2: Y bueno, pues se prevé que va a haber lluvias desde temprano en la Ciudad de México, para que también tomen sus precauciones. Hasta aquí el reporte vial, cortesía de Bits 100.9.
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2: 7 de la mañana con 15 minutos, 7:15.

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0: Presenta. 7:19, 7:19.
2: Oye, amigo.
0: Dígamelo todo.
2: Yo tengo una duda para los que nos escuchan en este momento.
0: A ver.
2: Tienen hijos pequeños.
0: Ajá.
2: Más o menos entre recién nacidos a, ¿qué te parece? 5 años, más o menos.
0: Ok, de recién nacidos a 5 años.
2: Que nos digan por el WhatsApp 5525631689.
0: Pero, ¿cuál es tu duda? ¿Qué te corró el alma? ¿Por qué?
2: Ahí te va por qué. Más bien es interés, ¿eh?
0: Ajá.
2: Resulta ser que un estudio en neurociencia sugiere que la exposición temprana a la música electrónica puede influir en el desarrollo del cerebro de varias maneras en los infantes.
0: Ok.
2: Es decir, mayor materia blanca mejorada, la sincronización de los sensoriomotores y las funciones ejecutivas que se hacen mucho más fuertes. Okay.
0: Ok.
2: A diferencia de muchas actividades que involucran principalmente a un solo sistema, la música electrónica activa simultáneamente el proceso auditivo, el movimiento, la memoria, la atención, el lenguaje y las redes emocionales.
0: Ay.
2: Y los hace más fuertes.
0: Fíjate que ahorita que lo estás platicando,
2: uh-huh,
0: conozco varios casos de radioescuchas, de gente que nos ha contado su experiencia, de que le ponían música electrónica desde que estaba, ya sabes. No, deja todo en la cuna, desde la panza de la mamá. O sea, antes de que saliera el mundo y dijera ¡Oli!
2: Sí, sí, sí.
0: Y posteriormente siguieron con esto. Me pasó con dos radioescuchas que tienen hijos con autismo.
2: Ok.
0: Y que su desarrollo, a comparación de otros niños con autismo, fue mucho mejor y mucho más destacado, digamos,
2: uh-huh,
0: a comparación y contra todos los pronósticos que les habían dado los doctores. Entonces, esto que estás diciendo me crea todo el sentido porque pues hemos visto casos cercanos de personas que así lo han hecho y los niños son, sí, más despiertos.
2: Sí, sí, sí.
0: Son vivillos.
2: Lo hemos visto. Sin duda, pues es un atajo a la inteligencia. Y pues al desarrollo cognitivo de las futuras personas, ¿no? De los futuros,
0: exacto,
2: mexicanos. Y está súper chido, además, pues porque a día de hoy la falta de atención es muy importante en los infantes.
0: Sí,
2: y el hecho de ponerles música electrónica o música en general desde muy temprana edad ayuda muchísimo a que se concentren y a que entiendan sus emociones también.
0: Y estamos viviendo en un mundo donde las generaciones o las nuevas generaciones tienen justamente este problema. Problema de atención, problema, uh-huh, de retención. Incluso esta nueva generación viene con ahí con un déficit cognitivo que nunca había ocurrido, entre generaciones. Ahora ya está. Pero bueno, ¿sabes qué sí es inteligente, amigo?
2: A ver, dinos.
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1: Siete de la mañana con 40 minutos, 7:40. 13 grados de temperatura.

0: El Mundo Isazú con esto llamado Take Your Time a las 7 de la mañana con 48 minutos. 7:48. Amaneció nublado, mi querido Roy. 12 grados la temperatura.
1: Sí, bastante frío, mucho frío. Y sobre todo, no tiene pinta de que hoy vaya a salir el sol, amigo.
0: Así es que háganle caso a su mamá. ¡Llévate un suéter! Toma. ¡Llévate una chamarra!
1: ¡Toma agua! No, mi mamá gritaría más fuerte.
0: ¿Sí?
1: Sí, mucho más. Y más regañón.
0: Y te aventaría chancla así de... ¡Toma!
1: Yo creo que con una nalgada basta, ¿eh? Y con un jalón así de orejas.
0: Ok.
1: No, pero sí, tengan mucho cuidado. Es el día de ayer en el transporte público, muchas personas enfermas de gripa. Y esperemos que haya sido de gripa y no haya sido de algo más grave. Entonces tomen sus precauciones, tomen vitamina C y bueno, estén al tiro ahí.
0: Sí, no se nos vayan a enfermar porque mañana recuerden que tenemos una cita. Si todavía no participan, ¿qué están esperando? Tenemos ahí una convocatoria para que nos acompañen el día de mañana al partido de todos, de la selección de todos.
1: Exacto, así que no hay excusa. Mañana todos bien, todos increíbles. Disfrutando de la fiesta, ¿no?
0: 55-25-63-16-89. Ya saben qué tienen que hacer. Su Stacky Singer Pass. El polvito, ese polvito tan rico que queda, que te queda en los deditos después de saborear unos taquis. Ese, tienen que mandarnos una foto y decir, yo quiero ir mañana a pues, comida, música, mucho taquis.
1: Al plan perfecto. Sí, el plan perfecto.
0: Al plan perfecto,
1: tal cual. Mándenla, como dice Wallace, al 55-25-63-16-89. Y si ustedes ya la mandaron, ya saben, esperen la confirmación de nuestros community managers para que les manden todas las instrucciones y estén al tanto también de su correo cuando sea el caso.
0: De nuestros community managers. Ya.
1: De nuestro chatbot, ¿no?
0: De nuestro chatbot.
1: Ya lo contratamos a community manager.
0: Ya corrimos a las dos que teníamos. Ya. Eran mucha inteligencia artesanal para nosotros. Bueno, ya saben, a participar. El día de hoy estaremos mandando esos mensajes, ese esperado mensaje. Se la van a pasar súper chido. Muchas, muchas gracias. Y bueno, pues nada. Vamos a lo que sigue.
1: Claro.
0: Y regresamos con más.
1: Aquí en el Beat Morning.
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0: Muchas gracias, Mamalucha. Vamos al reporte vial. Cortesía de Bit 100.9.
1: Es correcto, en este momento se empieza a registrar carga vehicular en Periférico Sur. Los servicios de emergencia laboran todavía en el anillo periférico a la altura de la avenida San Jerónimo debido al reporte de una volcadura. Se está definitivamente haciendo mucho, mucho tránsito, así que tomen sus precauciones.
0: Sí, tomen sus precauciones también. Precaución porque hay cierre de carril de extrema derecha, entrada Azteca, dirección San Jerónimo, por trabajos de mantenimiento. Así es que disminuya su velocidad y atiendan los señalamientos.
1: También en Bucareli hay cierre total entre Atenas y General Prim por un plantón con alternativa por Valderas para que lo tomen en cuenta.
0: Puebla ya registra carga en la luz roja de los semáforos desde Orizaba y hasta Avenida Monterrey.
1: Y por último, se ha liberado la circulación en el Eje 1 Norte desde circuito interior hacia Comisión Nacional Agraria para que ustedes puedan pasar por ahí.
0: Perfecto, hasta aquí el reporte cortesía de Bit 100.9.
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2: 8 de la mañana, 19 minutos, 8:19, 14 grados.

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2: Y bueno, 8 de la mañana con 26 minutos. 8 con 26. Y bueno, tuvimos jornada de fin de semana. Y el primer partido de 16avos de final, que ahorita platicaremos de todo lo que ocurrió el fin de semana, donde por ahí un partido que llamó poderosamente la atención, el de Portugal contra Colombia.
3: Sí.
2: Mi Ro, tú y yo lo vivimos, estuvimos, bueno, no ahí, pero lo estábamos viendo en vivo. Dios mío, la tecnología está, ahí es donde yo digo, La tecnología muchas veces sí arruina el juego.
3: Sí, completamente de acuerdo. Y es que además fue un partido de mucha tensión, muchos mini infartos, diría yo. Colombia jugó espectacular, mantuvieron al límite a Portugal y eso estuvo increíble, ¿no? Nosotros pensamos varias veces que Ronaldo iba a meter algunos goles muy buenos, pero Colombia estuvo con la defensiva muy, muy buena. Y bueno, ¿qué decir también de los otros partidos, amigo?
2: Sí, no, estuvieron cardíacos, que por ahí ya se jugó el primer partido de 16avos de final.
3: Sí.
2: Donde Canadá vence a Sudáfrica, no le veíamos tanto problema al anfitrión, le costó trabajo, pero se impuso prácticamente al final del partido 1-0 a Sudáfrica y el primer anfitrión avanza.
3: Súper.
2: ¿Podrán avanzar los siguientes anfitriones?
3: Yo creo que sí. Estados Unidos tiene un buen equipo. México, por supuesto, queremos que pase. Y bueno, en el minuto 92, Canadá, prácticamente con su único gol, pasó a la siguiente fase y eso fue grandioso. Y ya veremos entonces lo que ocurre durante este día, amigo, que también tenemos pues más 16avos.
2: Sí, vamos a ver qué tal los resultados. Por ahí ya se está calentando mucho el partido entre Ecuador y México. Por ahí la plantilla, creo que hace mucho Ecuador no tenía un equipo tan completo, un equipo tan capaz, pero muchos especialistas, y me uno a, yo no soy ningún especialista, bueno sí, porque veo a José Ramón Fernández desde que era niño, entonces eso me da completamente la autoridad para ser un especialista de fútbol. Oye, tú no sabías, pero yo jugué en fuerzas básicas del Cruz Azul.
3: ¿En serio?
2: Sí.
3: ¡Órale! ¿Hay foto?
2: Sí, por ahí tengo fotos.
3: Ah, bueno, ya me la enseñarás después. Oye, qué chido.
2: Sí, pero bueno, pues ahí está. Francia se impone a Noruega, fácil 4-1. Senegal en otros partidos 5-0 a Irak. España 1-0 a Uruguay, dejándolos fuera de la competencia. Cabo Verde, Arabia Saudita 0-0. Nueva Zelanda 1, Bélgica 5. Egipto e Irán empataron a 1. Inglaterra y Panamá, triunfo para los ingleses, y Croacia ahora sí que le ganó a Ghana 2-1.
3: Y para el día de hoy a las 11 tenemos el Brasil contra Japón, a las 2:30, todo esto horario de centro de la Ciudad de México, Alemania contra Paraguay, a las 7 de la tarde Países Bajos contra Marruecos, y este va a ser en Monterrey, así que se va a poner muy interesante la jornada de hoy, pero bueno, ya sabemos que la fiesta verdadera estará mañana en el partido de Ecuador-México.
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2: En este momento son las 8 de la mañana con 41 minutos, 8:41, 14 grados.

0: 8:47, 8:47, Moving Slow Motion de Florian Cruz y Henrik Borchardt, aquí en el Beat Morning en Beat 100.9 Total Music. Mi querido Rote, tengo una pregunta.
1: Ok, dime.
0: Una pregunta que, pues que creo que en la actualidad podría llegar a ser muy importante y prioritaria. ¿De dónde crees que están saliendo los datos más valiosos en robótica actualmente?
1: Creo que yo te diría que de nosotros, ¿eh?
0: Sí, sí, sí. Pero ¿de qué sector te imaginarías que están saliendo esos datos tan valiosos en robótica?
1: No sé, es que con lo de Pokémon Go, yo te diría desde nuestros dispositivos celulares, prácticamente.
0: ¿Sí?
1: Nuestra vida cotidiana, de lo que enfocamos con la cámara, de lo que escuchan, en fin.
0: Acabas de decir algo bien importante, de lo que enfocas con la cámara.
1: ¿En serio?
0: Sí. Ojo. Los datos más valiosos en robótica en estos momentos se están registrando en la India.
1: Ok.
0: Y se están grabando en cocinas comunes. Amas de casa, sujetando teléfonos en su frente, así tal cual, para entrenar inteligencia artificial.
1: ¿En serio? Oye, estoy viendo la foto y sí, ¿eh? Literal, tienen una diadema con un teléfono apuntando a lo que están haciendo en la cocina.
0: Tal cual. Se graban haciendo tareas como cortar mangos, doblar ropa. El material se graba en primera persona. Se captura exactamente lo que ven sus manos, que es el punto de vista que el robot humanoide va a tener y que necesita aprender. Así es que, imagínate, una trabajadora en Chennai, en la India, gana alrededor de 250 rupias por hora, que son 2.6 dólares. ¡Es una miseria!
1: No es nada.
0: ¡Es una miseria! Imagínate, estás entrenando el futuro de la humanidad y te pagan 2.6 dólares la hora. ¡Wow!
1: Es que lo malo es bien sabido que en India y en algunos países asiáticos la mano de obra lamentablemente es muy barata. Y es impresionante, ahorita estoy viendo un video que no solamente se está entrenando con la vista, sino hay un video en donde una chica está sosteniendo, bueno, está doblando una toalla, pero lo está haciendo con pinzas robóticas. Entonces también de forma manual los están entrenando.
0: Si supieran o tuvieran, bueno, supongo que las empresas cobran más que lo que le pagan a los que están haciendo esto.
1: Sí, abusadillos.
0: Porque si supieran de verdad lo que están haciendo, esto fácilmente se podría convertir en 50, 70, 80 dólares la hora. Empresas como ObjectWise procesan estos clips y etiquetan cada movimiento, mientras que compañías estadounidenses, ojo ahí, como Micro 1, recopilan más de 160 mil horas de video al mes y aún así dicen que está muy por debajo de lo que necesitan.
1: Uy, lo que faltaba todavía, no exigirles más.
0: Hay empresas como Tesla, como Figure AI y otras empresas que compiten por construir humanoides y justamente están utilizando este tipo de videos para entrenar a sus modelos de IA evolutiva.
1: ¡Wow!
0: ¡Qué miedo!
1: Y sí, qué miedo. Estamos en el futuro, definitivamente. Sí,
0: totalmente.
1: Pero qué miedo.
0: Sí, ya Black Mirror ya se volvió algo. O sea, algo de la realidad.
1: Sí.
0: Pero se está quedando muy atrás Black Mirror, sí, ¿eh? Sí. Muy atrás. Pero bueno, 8:51, vamos a lo que sigue. ¿Están escuchando?
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0: Muchas gracias, Mamalucha. Vamos con el reporte vial. Buen avance en Eje 4 Sur procedente de Avenida Patriotismo en dirección a Insurgentes.
1: En circuito interior hay tránsito muy lento desde la altura de Avenida Ingeniero Eduardo Molina hacia La Raza. Las alternativas podrían ser Eje 2 Norte.
0: Ojo porque ya tenemos manifestantes y se realiza corte de circulación en periférico a la altura de Camino a Santa Teresa en dirección al oriente.
1: Y en Calzada Minas de Arena hay cierre total desde el sur 122 hasta Avenida de las Torres. Hay paso exclusivo para tránsito local únicamente para que lo tomen en cuenta.
0: Ojo, más manifestantes el día de hoy en la carretera Picacho Ajusco, que le están cerrando la circulación de periférico en la colonia Fuentes del Pedregal, Alcaldía Tlalpan. Hasta aquí el reporte vial, cortesía de Bit 100.9. 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
1: Que el día de ayer salió la estampa número 15, ya casi nos acercamos a la mitad de esta grandiosa dinámica que es Fiesta Fútbol, amigo.
2: Sí, sí, sí, sí. Si ustedes quieren saber, conocer, ver estadísticas, resultados en tiempo real, pero aparte estadísticas importantes, quién va como máximo goleador de este torneo. De este torneo de este año, uh-huh. Ahí lo pueden saber. ¿Cuáles son los cruces? Ya quedaron los cruces, ya fue el primer partido de 16avos. 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Muchas, muchas gracias. Por ahí va a aparecer Ro, por ahí va a aparecer Frank, yo ya aparecí, por ahí está la de María, la de Samna también, y bueno, y más estampitas muy, muy chidas que tienen que coleccionar sí o sí, porque se van a llevar a premio Ro.
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2: Exactamente, y para terminar, cancha, la cancha de los expertos. 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
4: 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Y mientras ahorras, aquí te va el reporte vial.
2: Muchas gracias, Mamalucha. Vamos al reporte vial. En estos momentos hay un accidente en la carretera hacia la Marquesa de Santa Fe, la Marquesa, para que tomen sus precauciones. Por el momento no hay tanta afectación vial, pero para que manejen con precaución en esta zona.
1: Ok, también en la autopista México-Cuernavaca hay tránsito pesado y carga vehicular intensa con dirección a la Ciudad de México para que tomen sus precauciones y sus tiempos.
2: Y hay afectaciones ya en salida Picacho, dirección Tepepan, por presencia de manifestantes sobre periférico a la altura de TV Azteca, ajenos a la autopista, así es que conserven su distancia.
1: También la Secretaría de Seguridad Ciudadana recomienda a los automovilistas a encender las luces, respetar las distancias de frenado y reducir la velocidad debido al pavimento mojado y a las constantes lluvias que comenzarán, o bueno, ya están presentes en estos días y en esta temporada.
2: Más manifestantes ahora en la autopista México-Cuernavaca a la altura de la caseta de cobro de Tlalpan para que también tomen sus precauciones. Hasta aquí el reporte vial, cortesía de Bit 100.9.

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0: Ya son las 9 de la mañana con 48 minutos. Meloco y LKF Project con esto llamado Simple Child aquí en el Beat Morning en Beat 100.9 Total Music. Ya prácticamente despidiendo este programa. Y por ahí escucharon
1: una bella voz.
0: Un bello garraspeo. ¿Cómo estás, Negro Salcedo? Buenos días.
2: What's up? Bien, amigo, ¿qué pasó? ¿Dónde está el fuckboy?
0: Pues se enfermó porque se mojó el sábado.
1: No se cubrió su pechito.
2: No, nos mojamos. La diferencia es de que él se quitó la playera.
0: Exactamente. ¿No? La diferencia es que nosotros sí le hacemos caso a mamá.
2: Claro.
0: Nos pusimos Big Vaporub llegando.
2: Claro.
0: Y nos tomamos un tecito. Él no.
2: Alcohol en la planta de los pies.
0: En las patrullas.
2: Pero él...
1: Pues quería presumir su pecho aceitoso.
2: Dijo, como tengo el pecho aceitoso, voy a repeler el agua.
0: Sí,
2: y
0: sí,
2: pues
0: sí.
2: Mira, se la perro.
1: Es que estaba ad hoc.
0: Estaba muy ad hoc. Pero bueno, pues... gracias a todos los que por ahí nos acompañaron.
2: Muchas gracias.
0: Y recuerden que mañana tenemos una cita. Les armamos el plan perfecto para el día de mañana junto con Takis. ¿Qué tiene que hacer, mi querido Robert?
1: Básicamente tienen que mandar una foto con sus Takis fingers. Es decir, una foto de sus dedos con ese polvito, con ese chilito tan delicioso de los Takis. Y las tienen que mandar al WhatsApp 55 25 63 16 89 para participar y que Takis les arme el plan el día de mañana.
0: Exactamente. ¿Por qué? Pues podría ser la última fiesta para ver el partido. Esperemos que no.
2: No va a ser así.
1: Que no sea.
2: Decretemos.
1: Que no sea The Last Dance.
0: Sí, que no sea nuestro Last Dance. Pero bueno, pues ahí los esperamos para que participen y en el transcurso del día estaremos confirmándoles ahí a través de su correo. Importante que pongan su correo, además de su foto, para poderles confirmar su asistencia el día de mañana. Gracias, mi querida Cris. Operación y producción de este programa. Gracias, mi querido Ro.
1: Gracias, amigo. Nos escuchamos mañana en punto de las 6 hasta las 10, como todos los días.
0: Exactamente. Gracias, Negrín.
2: What's up?
0: Esto fue el Beat Morning. Gracias. Yo soy Wallace. Ahí se ven.

0: 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Sigan con nosotros, se van a quedar en break. Muy buena música, 2 horas de todo lo que será tendencia dentro de muy poco tiempo. Así es que quédense con nosotros, esto es Break, aquí en Bitchen.9 Total Music.
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3: La Comer presenta la buena noticia. ¿Te imaginaste alguna vez la creación de una planta artificial para producir combustible líquido? Ahora es una nueva realidad. Esta tecnología desarrollada por la Universidad de Cambridge permite prescindir de combustibles fósiles y es neutral en carbono. Imaginemos por un momento la posibilidad de aprovechar los mecanismos energéticos de las plantas para sintetizar productos químicos sin residuos contaminantes. Es decir, que por medio de un equivalente a la fotosíntesis se pudiera producir combustible sin contaminar el medio ambiente en el proceso. Todo esto recurriendo simplemente a la luz solar y un catalizador. Este es el proyecto tecnológico del profesor Irwin Meissner, perteneciente al Departamento de Química de la Universidad de Cambridge en Reino Unido. Meissner y su equipo se han inspirado en la fotosíntesis para crear un nuevo tipo de hojas artificiales capaces de producir sintegas, un tipo de gas sintético. A diferencia de otros procesos, esta innovadora tecnología no genera dióxido de carbono ni otros residuos. 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La Comer presentó la buena noticia.
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2: Y aquí en Beat 100.9 Total Music. Al momento, en circuito interior, hay tránsito lento en dirección a La Raza desde la avenida Ingeniero Eduardo Molina. También hay un reporte de un vehículo descompuesto rumbo al norte a la altura de Flores Magón para que lo tomen en cuenta. Igualmente en Coyoacán, servicios de emergencia laboran en el retiro de un árbol caído a 10 metros en la colonia del Carmen. Y por último, en Periférico Norte hay reducción de carriles y avance afectado debido a un encharcamiento en el bajo puente de Periférico y Conscriptos. Salgan con tiempo, tómenlo en cuenta. Y este fue el reporte vial aquí en Beat 100.9 Total Music.
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7: La Comer presenta la buena noticia. El carguero Yara Birkeland, de origen noruego, será el primer buque en la historia naviera en operar en una ruta comercial del mundo real sin tripulación alguna a bordo. El revolucionario barco inicialmente transportará fertilizante en un trayecto de 60 kilómetros al sur de Noruega. Impulsado de forma totalmente eléctrica, la embarcación tendrá dimensiones relativamente reducidas para los parámetros que se manejan dentro de la industria de la actualidad y podría transportar solamente entre 100 y 150 contenedores. Se espera que la Yara Birkeland comience a operar en primera instancia con una tripulación al mando de sus controles para evitar cualquier contratiempo en caso de necesitar ajustar algo en su software durante el periodo de prueba en el mundo real. El Birkeland ha sido desarrollado en forma conjunta por la firma agricultora Yara International ASA y Kongsberg Gruppen A, líder en sistemas de orientación para uso civil y militar. Según información compartida por The Wall Street Journal, la Organización Marítima Internacional a cargo de regular el transporte en los mares no espera compartir legislación en lo que refiere a buques autónomos.
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1: Hoy Brasil y Japón se cruzan en la Copa de Fútbol 2026 en un duelo con mucho contraste. 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
1: Sorpresa en el primer tiempo, Japón le está ganando 1-0 a Brasil en la Copa de Fútbol 2026. 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

12 del día con 9 minutos. El francés David Guetta, Snap y Martin Horger con esto llamado Power. En el inicio de las 4 horas más aleatorias del panel, lo que ustedes conocen como Beat 100.9, Random con André y su camarada Negro Salcedo. Ay, a ver, ¿qué temperatura tenemos el día de hoy? 18 grados, hace frío. Pero con el calor ni se siente porque está muy húmedo esto. Marquito en los controles y operación al aire de este su programa aleatorio. En unos breves minutos ya se incorporará el buen Bebo, Andresito, la parte rosita, el 50% de este programa. Por lo pronto las redes sociales todas están concentradas en bitdigital.mx, Facebook, Instagram, TikTok y Twitch, @bit1009fm, Twitter, @bitoficial, el canal de YouTube, @bit1009fm oficial. Y al correo electrónico que es importantísimo. bit@nrm.com.mx. Lo repito. bit@nrm.com.mx. Teléfono en cabina. A ver si lo tecleas bien, querido Marquito. Porque el ingeniero Alex nunca viene. No sé qué vino a resetear el día de hoy. Pero ahí está presente. Teléfono en cabina 55 51 66 10 09. Y nuestro canal de difusión de mensajería instantánea. WhatsApp. 55 25 63 16 89. Yazdi, Eumir ya tienen, bueno, nuestros administradores del grupo Random en el WhatsApp oficial de Bitchen.9 ya habilitaron el grupo y nos indican que hay 14 lugares disponibles. ¿Quieren pertenecer a este grupo? Manden un mensaje al 55 25 63 16 89. Quiero ser un random. Hashtag beat random, random en mayúscula. ¿Qué se va a armar hoy? Y ya. ¿Qué se va a armar hoy? Y ya les mando la liga en estos momentos. Angelmu, feliz lunes, inicio de semana, querido dúo Chocofresa, Randoms y Mark Cox. Ya presenten las mejores 4 horas de beat. Súbele, por favor, esto es el tío Tiesto. ¡Ay, qué emoción! Manos arriba, cual Genkidama. ¡Ay! Marquito, rifado, rifado. Aquí tenemos a Force, o bueno, Fores. ¿Qué hay, pandilla? Saludos. Enrique Tecla, Randoms, excelente inicio de semana. Janelli Alejandra, hola. Dúo hermoso y bello, ya los extrañaba mucho. Soy una máquina del chambeo que no para nunca. Feliz de verlos en Reforma el sábado. Me gané mi vasito de beat y gracias por mi saludo. Los amitos siempre. Muchas gracias a toda la comunidad beat. El fin común de todos es la música y todos los que asistieron el sábado y nos saludaron y nos mandaron buena vibra de regreso también para ustedes. Bendiciones. Mike Excess, saludos amigos, ya en sintonía como siempre. Que tengan un gran inicio de semana. Abrazo a todo el panel. El comandante Chorizo Power. El comandante siempre nos manda podcast. Y hoy se vio muy económico, nada más nos mandó un sticker que dice excelente. ¿Qué le está pasando al comandante? Perfecto, Da Husky, hola, hola. Dani, Alex The Man, Us, Eduardo Arenas, todos muchísimas, muchísimas gracias. Es momento de iniciar con buena música, así es que escuchemos a Haptic, Monasteric, Soulfire. Yo soy Negro Salcedo y esto es Random, aquí en Beats 100.9, Total Music.

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0: 12 de la tarde con 26 minutos. 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Sin más, nosotros regresamos a cabina con más música. 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

0: Sam, con esto que es Body Language, en siendo las 12:43 minutos aquí en Random de Beat 100.9 Total Music, amigo. Iba a decir, en estos momentos de calor, pero que hace calor, pues, frío.
1: Hace rato vi la temperatura, estábamos a 18 grados, ahorita ya estamos a 21.
0: Sí, no, es horrible, amigo.
1: Pero va bajando,
0: sube,
1: ¿eh?
0: Sube y baja.
1: Sí, no, ya a partir de las 4 que ya nos vamos, el cielo va a llorar. El cielo va a llorar y la temperatura va a bajar.
0: Ay, ¿en serio?
1: Sí.
0: ¿Por?
1: No lo digo yo, lo dice
0: la tecnología.
1: La tecnología. Mi nuevo... Ah, ¿verdad? Iba a decir...
0: No. Así es, amigo. Pero qué fin de semana tan entretenido, ¿no?
1: Muy entretenido, amigo. Muy entretenido. Y por lo que podemos leer, muchos de los randoms, mucha comunidad beat se hizo presente.
0: Correcto.
1: Ahí nos fue a saludar. Ahí en Reforma.
0: Así es, no sé si ya lo has mencionado, pero gracias a las personas que estuvieron ahí, pues, conviviendo con nosotros, estuvieron ahí platicando, tomando la fotito, simplemente sacando los jajajas de lejos, amigo.
1: Estuvo muy bueno.
0: Sí, amigo. Bueno. Pero no tan bueno como el partido que se está viviendo. Oh.
1: De hecho, no sé cómo le está haciendo.
0: Colombia tenía que haber ganado. Oh.
1: Porque ahorita está Brasil-Japón.
0: Sí.
1: Van empatados.
0: Sí.
1: No sé cómo está pasando esto, pero Marquinho está aquí y también está en la cancha de Brasil.
0: Marquinho.
1: Marquinho. ¿Cómo le estás haciendo, Marquinho?
0: Está jugando bonito.
1: Está jugando bonito.
0: Está con la capoeira.
1: Mira, amigo, Ceci. Hola, dúo perfecto. Ay, ajá. El Jin y el Yang.
0: Me lo va
1: por
0: a creer,
1: favor, saluden a mi hermana Billy. Hoy la sonsaqué para que los escuche y vea que son un dúo divertido y que ponen unos beats buenos. Soy Cecilia y los escucho aquí en la oficina por la Diana Cazadora.
0: Ah.
1: ¿Y qué va a cazar la Diana?
0: ¿Y es Billie Eilish?
1: Pues saludos a tu hermana Billy.
0: Un saludo a Billy. ¿O es Billie Jean?
1: No lo sé.
0: Un saludo a Billy. Por acá están saludando Janel, que dice que está bien bueno el partido. Casi la hacen volar, que dice quería volar, ¿eh?
1: Ok.
0: Por acá también está Angelmo, que dice no pude ir, pero apoyo todo lo que fue el fin de semana el Pride.
1: Hola, la
0: muy
1: comunidad,
0: bien.
1: Claro. Moya simplemente dice un hola. Hola, Moya, ¿cómo estás? ¿Quién más? Janelli, te vimos ahí, Janelli, claro, estuviste ahí.
0: Sí.
1: Gorila, saludos randoms, excelente inicio de semana para todos. Andamos un poco inactivos, ya que por las lluvias baja un poco el trabajo, pero aprovechamos el tiempo que cada cliente se da para dejarlos impecables. Es que sí.
0: Sí.
1: Fíjate que... bueno, a mí, en lo personal, aunque llueva, me gusta traer el coche limpio.
0: Ah, mi auto ya ocupa, no, un lavado, ocupa ya un repintado completo. Que aparte, bien triste, amigo. Hoy una piedrita atacó el parabrisas de
1: no,
0: un carro. De esas piedritas que dices, puedo volar.
1: ¿De qué lado? ¿Izquierdo?
0: Central, arriba.
1: No, no puede ser.
0: Lo bueno es que es donde está la parte asombrada para que no le dé el sol al retrovisor. Entonces, ajá, prácticamente no se ve desde dentro.
1: No.
0: Pero tú sabes perfectamente que cuando uno se da cuenta de un detallito, ya no lo puede dejar de ver.
1: No, y estás ahí fijando la vista.
0: Sí, y yo así de no. Aparte vi como la piedrita voló y dije no.
1: Horror, horror.
0: Así es, amigo.
1: Mario. A mí no me saluden, pónganme un track de... ¿Sabes qué? No estamos ni a leer, hermano. A ver, ¿qué más?
0: Y por dos razones. La primera, porque así no se llama Sony Moore.
1: Sí, exacto. Rebeca Buberoff. Datos curiosos. Puedes encontrar la flecha de la Diana Cazadora exactamente... ¡Ay, se me movió! Exactamente frente a donde apunta el arco clavado. Ah, sí, exactamente.
0: ¿Sí?
1: En exactamente. El restaurante, el The Ten.
0: A ti nunca te aplicabas, ¿hacia dónde apunta la flecha la Diana? Y sí. Tú como niño, pues hacia el noreste, ¿no?
1: No sé, pero sí.
0: No
1: eso flecha. La flecha es sabido, pero los que no sepan, buen dato.
0: Correcto, amigo. Así que síganse reportando, cuéntenos cómo va su semana, su inicio de semana, la forma de despedir casi el mes de junio. Y por lo pronto, qué mejor que continuar de la mano del primo de Armin Van Buuren, porque ya colaboran mucho.
1: Pues
0: y son idénticos.
1: Y de hecho ya, bueno, a Adam Beyer ya le falta... también una vida fit, ¿no?
0: Correcto. Adam Beyer con esto que es
1: Taking Back Control.
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1: Yo soy Negro Salcedo.
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5: 12 de la tarde con 54 minutos. 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
9: Si una persona te bloquea en WhatsApp, entonces pues ya no puedes enviarle mensajes, ni llamarlo, ni nada. 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Escuchen bien. 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De este modo, le podrás enviar mensajes a pesar del bloqueo. Claro que esto durará hasta tanto el contacto salga del grupo.
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2: Brasil terminó sobreviviendo a un partido mucho más complicado de lo esperado. Japón pegó primero, jugó con orden, paciencia y puso contra las cuerdas a uno de los grandes favoritos. Brasil tuvo que remar desde atrás, fue tomando más control con el paso de los minutos y encontró el empate en el segundo tiempo. 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
6: Una de la tarde con 23 minutos. 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

0: de la tarde con 43 minutos. Mark Knight y Jim Farris. I can go for that. Aquí en Random con André y Negro Salcedo. Algo así como no vamos a por ello. ¿Sí o no?
1: Exactamente. I can go for that. Así, no, no podemos ir
0: no,
1: por ello.
0: No voy a por ello. Aquí en Random con André y Negro Salcedo. Nos escribe Lucky. Saludos, Randoms. Excelente semana. Isaac Guerrero. Nos pone un sticker de Bruce Lee. Muy bien. Muy bien.
1: Ok.
0: Dice... A ver, ¿qué tanto están hablando aquí? David Stone, el esposito David Stone. Como todos los lunes, disfrutando buena música con Random, leyendo sus comentarios y la excelente compañía de Casinta. Casinta es su lomito, su cholesquinkle. Ah, está bien bonita.
1: Correcto.
0: ¿Qué más, amigo, tenemos por allá?
1: Pues mira, por acá dice Ilia Erra, que dice: hola, abejas sobrevivientes del fin del mundo. ¿Se acabó? ¿En qué momento?
0: Todavía no se acaba.
1: Amigo, que hablando del fin del mundo, encontré, ya sabes, en mi momento más teorías conspiranoicas.
0: Ajá.
1: Que se supone que no estamos en el 2026.
0: ¿Y en qué año estamos?
1: 1724.
0: ¿1724?
1: Correcto.
0: ¿Por qué?
1: Que entre el año 600 y el año 950, esos 350 años de historia, no hay ningún dato ni ningún tipo de hallazgo arqueológico que corrobore que se haya vivido en esa época.
0: ¿Y los tamaliens? ¿No son prueba?
1: Correcto, que la guajolota no cuenta como prueba de existencia. ¿No cuenta? De 300 años.
0: Oye, fíjate que un tamalien sería como el bolillito. Sí, sería como su sarcófago, ¿no?
1: Sí, ¿no? Ay, se me antojó un tamal de verde en tortita.
0: Oye, tiene mucho que no me como un tamalito. Pobre. De rajas.
1: De rajas.
0: Qué rico.
1: Uno de barbacoa.
0: Ah, caray.
1: Sí hay, sí existen.
0: Seguro son los oaxaqueños.
1: No.
0: ¿No?
1: No.
0: A ver, Randoms.
1: Artesanales.
0: No, sí. Mándenos el tamal que sí exista. Que sí exista también, no sé, de viaje, ¿no?
1: ¿Tamal de caviar?
0: Un tamal de... ¿De qué sería?
1: Un tamal de chilaquiles.
0: O vegano, ¿no?
1: ¿Un tamal de lechuga?
0: Pues no sé.
1: Te comes la pura hoja de plátano.
0: Bueno, un tamal de hoja de plátano frito. Amigo, esta semana el clima en México será un caos. Lluvias, granizo y... Dance with Nina. Hasta calor extremo.
1: Amigo, México tiene todos los climas en un solo día. Despiertas y ya está de verano, de primavera.
0: No, bueno, este programa tiene de todo. En un momento estamos hablando de soccer. En otro estamos hablando de música electrónica. En otro de comida.
1: En otro de aliens.
0: En otro de que tenemos perdidos 350 años en la historia universal. Y también de la onda tropical número 13, que se dice va a provocar lluvias puntuales muy fuertes. Me caen bien, ¿sabes por qué? Porque son puntuales. No hay delay en ellas. Descargas eléctricas, así como estás. Súbele. Ah, no serían electrónicas. Y granizadas en estados del norte, centro y occidente de México. Hoy, lunes, esto de acuerdo al servicio meteorológico.
1: Sí, se puede.
0: ¿Sabes qué? Es que este fondo no me ayuda. Necesito un fondo, ya sabes de cuál. De acuerdo con el Servicio Meteorológico Nacional. Las intensas precipitaciones contrastarán con un ambiente vespertino extremadamente caluroso. En los deportes, André.
1: Brasil, de una forma exorbitante, logró acabar con Japón en un gol, el cual nadie veía venir.
0: Pero sí lo vimos.
1: Así como nadie vio jugar a Neymar.
0: Ah, no lo hemos visto en este, ¿no? En esta fiesta.
1: Cristiano y Messi han de estar ahí, ¡ey, goles del Mbappé! ¡Ey, goles! Y Neymar, ¡ey, aplausos!
0: A ver, Randoms, aquí se define todo. Messi... o CR7. Yo, CR7. ¿Tú?
1: ¿Sabes qué te digo a eso?
0: ¿Qué, bebé?
1: ¡Sí!
0: Perfecto. ¿Tú, Marquito? ¿Tú qué eres?
1: ¡Nah!
0: ¡Nah! ¡Nah!
2: nariz.
3: Amigo, esa respuesta no me sirve.
0: No me sirve. Sí, nah.
3: Pero amigo, yo sé que sí nos sirve ir con más música.
0: Es que nos ponen aquí con... ¿Qué? Ah, no, ya. Perfecto. Es que nos están hablando de los tamales.
3: Ahorita checamos los tamales.
0: John Dovak.
3: Exacto, con eso que es Nebula.
0: Ese negro salcedo.
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1:53 PM. 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participar en la dinámica para llevarse premios. 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Nosotros regresamos a cabina con más música. Yo soy María y estás escuchando Beat 100.9 Choral Music.

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2: Esto es algo que nos ha pasado a todos. Hay frutas y verduras que no sabemos escoger cuando vamos de compras o está en mal estado y ni siquiera lo sabemos. Así es que, ¿por qué no usar la tecnología para elegir las mejores? Con la aplicación llamada Aclaro Meter, los usuarios de smartphones pueden colocar la fruta en sus manos y pasar el teléfono por encima, a fin de que un sensor molecular portátil capture todo tipo de información. La aplicación y el sensor revela datos de la pieza como el contenido de azúcar, acidez, firmeza, peso y color, además de su ubicación y condiciones meteorológicas en el momento de la muestra. Con las comparaciones y en un solo segundo, el algoritmo permite afinar los datos y mostrar al usuario la información precisa sobre los detalles de la fruta o verdura que se analiza. Esta herramienta podría servir para todo aquel que no se quiera llevar una sorpresa desagradable con el sabor de lo que come, o bien para agricultores, y así sepan cuándo recolectar sus frutas o verduras.
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0: Us, Rav y Bandy, Resize en un Alaran Korolova Remix, aquí en Random con André y Negro Salcedo. Este track ya, pues, ¿qué? 2020 más o menos.
1: Correcto, amigo. ¿No? Y que, fíjate que se me hace un poco extraño ese remix de Korolova, ya que Korolova suele tener unos tracks un poquito más energéticos y efusivos, ¿no?
0: Sí. De hecho.
1: Que aparte es un amor de persona Korolova. Tuvimos la oportunidad de entrevistarla, ¿qué fue? ¿Hace 2 años? ¿3 años?
0: Sí, como
1: dos años en EDC.
0: Sí, sí, sí.
1: Es una persona con un ángel tan bonito. Aparte, ucraniana.
0: Ucraniana. Oye, amigo, y hablando de EDC.
1: Sí.
0: No puede faltar la edición de Orlando 2026. Y ya reveló su line-up. Tres días de música electrónica allá en Miami.
1: ¿Miami?
0: Miami, Florida. En Florida.
1: ¿En Florida? Es que sí, de todos los EDCs, quitando EDC Las Vegas e EDC México, ¿cuál sería el que más te gusta?
0: No, nada más Vegas y México. Porque no he ido a Orlando.
1: ¿O cuál te gustaría visitar? Le digo, quitando estos, no esos, no me los quites. Pues sí, amigo, como bien lo mencionas, EDC Orlando 2026 ya activó la cuenta regresiva con el anuncio de su line-up, ya que el festival volverá a Orlando, Florida, del 6 a 8 de noviembre como parte de una nueva edición de Electric Daisy Carnival.
0: Pues, contestando tu pregunta, sí, me gustaría un mes antes de EDC Orlando, me gustaría ir a EDC Corea.
1: ¡Uy, sí!
0: Que es 3 de octubre y 4 de octubre en Corea. Pero bueno, enfocándonos a EDC Orlando, pues ya, amigo, empieza la venta. Bueno, ya empezó el 25 de junio.
1: Exactamente, amigo. Y aparte, lo mejor de todo,
0: a ver,
1: es que los headliners marcarán esta edición 2026 como, mira, algo fuerte.
0: Vamos por orden alfabético.
1: Ok.
0: Ah, esto suena interesante, ¿eh? A Craze Back to Back Sid.
1: ¡Órale!
0: Sí me gusta.
1: Que aparte Sid acaba de estrenar música muy
0: acaba
1: buena.
0: Acaba de estrenar música.
1: Órale, no me hubiera imaginado eso, ¿eh?
0: Vayan a sus redes de él para que la puedan escuchar.
1: ¿Qué? ¿En serio? Así es, amigo. Pero fíjate que otro de los nombres que veo y que me llama la atención, Adventure Club haciendo un Sunset Set.
0: Sunset Set.
1: ¡Qué bueno es un Adventure Club!
0: Afrojack. Si está Afrojack, tiene que estar Capuchón. A ver, déjame buscar.
1: ¿O acaso Capuchón solamente será deal con Ultra Music Festival?
0: No está Capuchón. Ok, mira, también Alan Walker. Bueno, ahí me duerme Alan Walker.
1: Alesso, que tampoco ahorita es de mis favoritos.
0: Bueno, de entrada tenemos headliners de Beat 100.9, ¿no? A-Craze, Alice in Wonderland. ¿Quién más? Ivo.
1: Ivo, ¿eh?
0: ¿Recuerdan cuando poníamos Ivo?
1: Así es. También tenemos a Adlians de este lado.
0: Boys Noise Back to Back. Brutalism 3000.
1: Okay, eso va a ser puro hard techno, estoy seguro.
0: Hard techno.
1: Va a estar también tocando
0: Chris Lorenzo.
1: Correcto, me ganaste. Chris Lorenzo. David Guetta.
0: Dennis Cruz, nuestro tío ahorita.
1: Algo que no esperaba.
0: ¿Ya viste?
1: Sí, de Horro haciendo un back to back con Diesel.
0: Que es Shaquille O'Neal.
1: O sea, de Horro con Shaquille O'Neal. De Horro, esa no es tu familia.
0: No es
1: Shaquille
0: O'Neal,
1: ¿qué haces ahí?
0: Devolt, también en un Sunset Set. Dizip, el argentino. Dizip.
1: Disco Lines,
0: a ver.
1: También va a estar Hardwell.
0: Fallon,
1: wow, órale.
0: Oye, está muy bueno.
1: Frankie Rizzardo.
0: Hardwell, Hayla.
1: Holy Priest.
0: Hayla, por si no lo ubican, es la vocalista que despegó junto con John Summit con Where You Are.
1: Exactamente.
0: ¿Qué más? I Hate Models.
1: Exacto. Ian Asher, buen Ian Asher, que de hecho de sus primeros EDCs fue EDC México.
0: Sí.
1: Y de los primeros en apoyarlo, Beat
0: 100.9. Sí,
1: claro que sí, la verdad, nos cae muy bien.
0: Nuestra consentida aquí es la B-Queen. De la Bass Queen, o sea, Jessica Odifred.
1: Exactamente. También va a estar Kaivon, Cascade.
0: Maddix. Oye, sí está interesante.
1: Uy, Kankwasa.
0: Martin Gar, Mau P. Prospa. Órale.
1: M81. ¿Qué hacen ahí, M81?
0: No lo sé.
1: Eso está interesante también.
0: Rory Lima.
1: Ya mencionaste a Mau P, ¿verdad?
0: Mau P ya.
1: MPH.
0: Ah, este Baoki, chido.
1: Ray Volpi.
0: Wow. San interesante, Holo. Interesante. Mm. 6, 7, 8 de noviembre. ¿Quieren leer la nota completa? Vayan a bitdigital.mx. EDC Orlando 2026 revela su lineup y prepara 3 días de electrónica en Florida.
1: Ahí para que chequen, ya que la buena Fertz subió la información. Y por lo pronto,
0: el consentido de Salcedo, que es Yusef.
1: Y Camel Fat.
0: ¿Esto qué es? April.
1: No, ya es julio.
0: Oh, ya entramos al séptimo mes del 2026. Yo soy Negro Salcedo.
1: Yo soy André y escuchas Random aquí en Beat 100.9.
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1: Y seguimos con los partidos de 16avos de final, en donde uno de los equipos se quedará en el camino de esta Copa del Mundo. Alemania se mide a Paraguay por un boleto a los octavos de final del torneo. Los teutones vienen de perder frente a Ecuador en su último encuentro, mientras que Paraguay viene de un empate. Veremos quién se queda con la victoria. 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

0: Meditate, Club de Combat, aquí en Random de Beat 100.9 Total Music, siendo las 2 de la tarde con 48 minutos. Estaba bueno el nombre, ¿no? Meditar. Club de Combat.
1: Sí, me gusta.
0: Este no es el de Fight Club, no, es Club del Combat.
1: Que de hecho Brad Pitt, ¿no? Andaba en un partido y...
0: Se vio que estaba hablando solo este... ¿Cómo se llama este actor, amigo? Se me fue el nombre.
1: ¿Cuál, amigo?
0: El que justamente también es el coprotagonista de Brad Pitt en The Fight Club.
1: The Fight Club, este Edward Norton.
0: Correcto.
1: Más bien Edward Norton.
0: Lo vieron hablando solo. Estaba
1: hablando solo. Ustedes entenderán las referencias.
0: Correcto, amigo. Que dentro de...
1: Oye, nos escribe... A ver, aquí hay un... Hay como tres Ks, ¿no? Cas, usuarios llamados Cas. Nos dice, quiero formar parte del grupo Random. Ya te mandamos ahí la liga. ¿Qué pasó? ¿Qué
0: me perdí? Le estaba dando calentura a Mariquito.
1: ¿Por qué?
0: Empezó, ey. ¿Es cierto, amigo? Sí, se sabe, perfecto, amigo.
1: Ah, la temperatura, 21 grados. Eliu Guzmán, Psychedelic, mi buen, dice, buenas tardes, mis randoms. Mi random buddies, les mando un fuerte abrazo como siempre. Qué buenos tracks y el mejor tamal que puede existir es el de zarzamora con quesito crema.
0: ¡Qué rico!
1: Pero sí, ya es como postre, de meñique, ¿no? Arriba, ¿no? Así pero como de meñique arriba.
0: El cheesecake es todavía más rico, ¿no? Que el tamalito.
1: Pues sí.
0: Pero, ay, ¿de qué se te antojaría un tamal ahorita? Te acaban de decir, Negro Salcedo, te podemos cumplir un deseo. Puede ser un tamal de la comida que tú quieras. No importa si es caldo, si es consomé, si es taco. Va a ser un tamal.
1: Un tamalito de... No, soy básico, de rajas.
0: De rajas.
1: Sí, de rajas. ¿Tú?
0: Imagínate un tamal de pozole, así como hay ciertas frituras y papas con sabor a que hamburguesa. Que un tamal de pozole.
1: Que el tamal tiene la materia prima, maíz, o sea, sí. Y con carne, o sea,
0: un tamar de
1: no
0: un tamar
1: puede
0: de
1: haber
0: birria.
1: Un, o sea, ¿qué más le podrías agregar? O sea, para que sea
0: posible. El tamal ya es perfecto,
1: pues sí. Cual.
0: Y sobre todo si es verde con pollito y en torta,
1: yeah.
0: Oh, sí,
1: eso sí, con harta salsa macha.
0: Nunca he probado un tamal con salsa macha, amigo.
1: Ni yo, lo haré. Amigo, vamos a lo que sigue.
0: Yo soy André.
1: Yo soy Negro Salcedo.
0: Y escuchas Random aquí en Beat 100.9.
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9: Se ha anunciado una colaboración de merchandising entre Don Diablo y Star Wars. Don Diablo reveló que StockX lanzará un pequeño lote de atuendos temáticos de Star Wars numerados, cada uno de ellos adornado de manera única con momentos memorables de las películas, así como el logotipo hexagonal de Don Diablo. Es posible que los fanáticos necesiten todo el peso de la fuerza para asegurar una de estas 100 cajas, ya que cada caja contiene una chamarra y pantalones con imágenes de los episodios 4, 5 y 6 de Star Wars, la trilogía original de la franquicia. En un teaser promocional, Don Diablo dice que la trilogía original es su favorita de toda la serie y llama a la colaboración una oportunidad emocional dado el impacto cultural de las películas.
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1: Y seguimos en el partido. La escuadra teutona sigue intentando, pero hasta el momento sin ningún resultado. No ha logrado inquietar la meta del equipo paraguayo. Veremos si en lo que resta de la primera mitad logran alguna ocasión de peligro que les dé la ventaja. 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

0: Alternate Moving to the Sun. Aquí en Random con André y Negro Salcedo. ¿No hay sol?
1: No.
0: Está nubladito, pero el bochorno diría la tía, ¿no?
1: Ah, sí, horrible. Pero mejor que no haya sol, ¿no?
0: Ay, no.
1: Mientras no llueva, todo está bien, todo
0: sí,
1: está perfecto.
0: Oye, no, oye, qué tormentones han caído. La ya verdad, ves la nota sí. Que dimos hace ratito. Pero amigo, noticias importantes, interesantes, todos los randoms que están escribiendo, que se comunican, que interactúan con nosotros, pueden participar para ganar 6 meses de conciertos gratis.
1: ¿Qué?
0: Gratis.
1: ¿Cómo?
0: En Bitson.9, ¿eh? O sea, de música electrónica.
1: Yo creo que cualquiera que le digan 6 meses de eventos gratis se emocionaría, pero mi querido Negro Salcedo, ¿cómo puedo participar?
0: Vayan a Fiesta, en estos momentos, vayan a fiestafutbol.com.mx, regístrense, deben de seleccionar su estación favorita, que es Bitson.9, crean su avatar, después de ahí, pues los códigos, ahorita ya van 16 códigos. Si mi conteo y mi memoria no me...
1: Si mi 4 computadora.
0: Si me... Eso. O sea, los códigos hay que se los compartan, no pasa nada. Uh-huh. Y tienen que completar el álbum, amigo. Así de fácil.
1: Perfecto. Entonces, fiestafutbol.com.mx. Creo mi avatar lo más parecido a mí, de que ya los tenemos. Después te vas a tu mundial. Ahí directamente en mi álbum. Y ahí puedo canjear los códigos que se están subiendo.
0: Así es. Ahora que, oye, pero pues es que yo nada más quiero ver a DJ ADC.
1: ¿Cómo que a Rufus Du Sol?
0: Si quieren un abono para ADC México 2027, ahí mismo en el menú se van donde dice tu mundial, después a la cancha de los expertos. También seleccionan Bitson.9, se registran y de igual modo participan para su abono EDC México 2027.
1: ¡Eso! Así de sencillo, así de simple. Si a lo mejor van empezando a coleccionar sus estampas, se vale que le pidan a la comunidad Random, a la comunidad Bit, los códigos que ya se han liberado, porque aquí no es que, ¡ay, no, soy envidioso! No, aquí se pueden compartir.
0: Así es.
1: Y pendiente a las redes sociales para que sepas qué códigos se van a estar lanzando al día.
0: Al día. Y ya, eso es todo fácil.
1: Sencillo.
0: Fácil, sencillo.
1: Aparte vas a encontrar las noticias de todo lo que está pasando en esta fiesta del fútbol, amigo.
0: Sí, todas.
1: Como lo que pasó con Brasil y Japón, como lo que pasó con Portugal y Colombia.
0: Sí.
1: Como lo que va a pasar mañana con México y Ecuador.
0: En estos momentos, Alemania, Paraguay.
1: ¡Ah! Así que ahí vas a tener toda la información, amigo. ¿Y qué te parece si con ese mismo ánimo de la fiesta del fútbol continuamos de la mano de Silva Bomba?
0: On Tonight. Yo soy Negro Salcedo.
1: Yo soy André y escuchas Random aquí en Bit 100.9.
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de los que trabaja con gente que mantiene familias. 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

0: Varing nu.
1: I wanna be
0: en blandish sunrise. aquí en Random con Andrés Salcedo. Ah, sube.
1: Ay, amigo, Blondish Sunrise June Extended Remix. Ay, amigo. Ay.
0: Ya. Se salió de los Simpson.
1: De control.
0: No, pero es que todos los randoms así de ¿qué onda con su estación hermana? Nah, Blondish, rifada.
1: Ay, amigo, llegando al final de estas 4 horas random.
0: ¿Ya?
1: Sí.
0: ¿Ya?
1: Esperando se le hayan pasado muy bien el día de hoy.
0: Perfecto, amigo. Pues bueno, muchas gracias a Mark Cox. Marquiño, que ganó su equipiño. Mañana nos escuchamos a partir de las 12. Bueno, no, tú y yo desde las 11.
1: Desde las 11. Así que cuidado porque sabrán en dónde nos encontraremos el día de mañana a partir de las 11 de la mañana.
0: Mr. K, no fue Mark Cox, fui yo.
1: Así es, gracias a Marquiño en la parte de operación y controles, como siempre, honor, placer y privilegio.
0: Y bueno, redes sociales, todas están concentradas en bitdigital.mx, Facebook, Instagram, TikTok y Twitch.
1: @bit1009fm.
0: Twitter.
1: @bidoficial.
0: YouTube.
1: @bit1009fm oficial.
0: Y el correo electrónico que es importantísimo.
1: bit@nrm.com.mx.
0: Y nuestro canal de difusión de mensajería instantánea. 55-25-63-16-89.
1: Amigo, les deseamos una excelente tarde, un excelente inicio de semana. Hay que usar las direccionales, por favor. Uno por uno todos pasamos, amigo.
0: Uno por uno pasamos todos.
1: Y todos pasamos.
0: Pasamos uno por uno. Todos. Uno por uno pasamos todos.
1: Correcto.
0: Temperatura 21 grados.
1: Perfecto. Y nos despedimos de la mano de Solardo.
0: Outer Space.
1: Yo soy André.
0: Yo soy Negro Salcedo.
1: Y se quedan escuchando Random aquí en Beats en .9.
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5: Toma tus precauciones ya que se reporta un tráiler atorado en Calzada de Tlalpan a la altura del Cerro de las Torres hacia circuito interior. Servicios de emergencia laboran en el punto para su retiro.
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0: 4:10, amigos. Esto es de Meloco and LGF. Project Selim Sibate, se llama Simple Child. Son en Beat 100.9 Total Music. Yo soy Edith. Estoy con Samna. Bienvenidos.
1: Hello.
0: Este lunesito sabroso. ¿Qué tal tu fin, amiga?
1: De descansar un poquito. La verdad es que sí, había dormido muy poco. Ya dormí más. De verla a la familia. O sea, todo tranquilo, relax.
0: Yo necesito algo para dormir. O sea, si ustedes tienen como un remedio por ahí, de verdad no duden en enviármelo. Ya me recomendaron té de... ¡Ay! Una hierba, en un ratito me acuerdo cómo se llama. Una hierba. Aquí las malpensadas ya saben, ¿no? Y la verdad es que creo que sí me ha funcionado, pero se me olvida tomármelo. Entonces, yo creo que voy para allá. Oigan, y tenemos un WhatsApp 5525-631689 y redes sociales.
1: @bit1009fm en Facebook, Instagram, TikTok y Twitch para que vayan y nos sigan, amigos, en este mismo momento. Y también que nos respondan la pregunta del día, amiga, que es...
0: ¿Qué cosa completamente normal te cuesta muchísimo hacer, aunque a todos los demás les salga fácil? Yo comienzo, le estaba diciendo justamente a Samna, que yo veo que a muchas mujeres se les da natural bailar. Cero yo. Cero, cero, cero. Y yo veo a Samna y digo, obviamente esta morra baila cabrón. Cañón.
1: Y no.
0: ¿Sabes?
1: Y no. No, o sea, yo le hago el intento, pero la verdad es que no es de mis cualidades bailar, pero... Le intento, o sea, lo trato,
0: sí,
1: yo trato
0: también
1: de bailar.
0: Yo
1: pero
0: también
1: me cuesta mucho seguir el ritmo y sobre todo cuando son bailes en pareja, como que seguirle la onda del baile.
0: Y luego cuando te atoras, ¿no? Así de que te dan la vuelta y como que... No sé.
1: ¿Para dónde?
0: ¿Y a ti qué cosa completamente normal te cuesta mucho hacer, aunque a todos los demás les salga fácil?
1: Además de bailar, yo creo que serían los ejercicios de mancuernas, esos en el gym. Los que son, ya sabes, de pesas o levantar mucho. Esos no, o sea, como que no se me
0: no
1: dan. Los hago, pero sí me cuesta.
0: O sea, de brazo, difícil. Tren superior, sí. Como que no.
1: Sí, tren superior.
0: Y luego ves a los hombres cómo están con sus pesas de 15, 20 libras y tú con las de 3, 4, ¿no? Así de que.
1: Pues yo sí ya puedo con las de 7.
2: Pero es poquito.
1: Y sí, me cuesta todavía.
0: Sí, pasa. Yo también estoy súper débil de mi tren superior, la verdad. Pero estoy orgullosa de que pues no he dejado de hacer ejercicio, entonces eso está muy cool. Oigan, amigos, pues los estamos leyendo a través del WhatsApp que les acabamos de compartir y nos vamos con esto de Cascade and Seed and Annabelle Englund. Se llama Vision Blurred. Son en Beat 100.9 Total Music.

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0: Amigos y amigas, 4 de la tarde con 25 minutos, escuchamos este super track a cargo de Fakes and Morten Granau. Esto fue Lost, obviamente aquí en Beats 100.9 Total Music. Yo soy Sabna, estoy con Edith y te acompañamos por aquí en Drop hasta las 6 de la tarde, amiga. Y oigan, vamos a platicar de algo muy interesante para todos aquellos que les encanta la música electrónica, todo lo que tiene que ver, porque si sueñas con dedicarte a la industria de la música electrónica, esta noticia de verdad que te va a interesar. Y apúntale bien, porque ¿se imaginan recibir consejos directamente de Armin Van Buuren, de Hannah Lane, o por ejemplo también de Joris Bourne? Pues eso va a pasar este año en el Amsterdam Dance Event. ¿Te imaginas eso? O sea, tener ahí
1: son como
0: la gran oportunidad.
1: Masterclasses, me imagino, ¿no?
0: Sí,
1: yo creo,
0: claro.
1: De los grandes, de los gigantes. Yo he tenido algunas masterclasses con artistas gigantescos, pero guitarras. Uh-huh. Entonces sería interesante estar con un DJ productor.
0: Sí, claro, que además te platiquen directamente desde su experiencia. Pero algo muy importante es que ellos mencionan que además de toda esta parte también van a estar quienes están detrás de la música, productores, marketing, porque hay todo un mundo para que tú puedas sacar tu música, y es lo que dicen. Y además, el lado más humano, porque hay cosas que también como humanos nos afectan en tu 100%. Sentir, en tus emociones, en cómo vas a sacar nueva música.
1: Claro, entonces, en componer, en producir.
0: Exactamente. Entonces, pues Armada Music acaba de anunciar una nueva edición de AD Pro, un espacio donde productores, DJs, managers y personas de la industria comparten cómo funciona realmente el negocio detrás de los festivales y los grandes lanzamientos. O sea, no va a ser un show de que ellos se pongan ahí a tocar, sino van a compartir cómo es que funciona, y también con esta visión como un negocio, que también es muy importante, porque si tú quieres vivir de la música, aparte de tener la pasión, de que te encante, pues tienes que verlo también como un negocio, que es lo que es 100%. Y lo que te va a funcionar para crecer en la industria.
1: Sí, porque una cosa es que dejes a la música de hobby y a la otra es que quieras vivir de eso. Y no solamente es componer, es producir, sino también redes sociales, como ya lo hemos platicado con diferentes artistas. También es RP, publicidad, o sea, todo el music business realmente.
0: Así es, y entonces me parece muy interesante que justamente en este evento, en el AD, pues van a mostrar cómo es lo que se vive totalmente de la industria y todo lo que hay detrás para que puedas avanzar en ella, amigos. Así que ustedes cuéntenos a quién les gustaría, imagínense, recibir una clase de este tipo.
1: Skrillex, 100%. Skrillex, wow, estaría increíble.
0: John Zombie, wow.
1: No, pero Skrillex
0: sí,
1: es
0: un master
1: completo,
0: master.
1: Qué loco, pero estaría padre. Los dos.
0: Ustedes también cuéntenos, amigos, vamos a estar esperando sus mensajes. Y pues vamos a continuar con más
1: aquí en Beats 100.9
0: Total Music.
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1: ¿Qué cosa completamente normal te cuesta muchísimo hacer, aunque a todos los demás les salga fácil? Aquí Carlos nos dice, me cuesta mucho trabajo y a mucha gente veo que le sale normal pasar desapercibido o con bajo perfil o combinar colores con la ropa adecuada. Pues no sé, entonces llamas la atención, Carlos, ¿no? Pues no, eso, yo no lo veo nada mal.
2: Es bueno, pero es bueno. Siento que a veces hay personas a las que les genera ansiedad, como a mí.
1: ¿También a ti?
2: O sea, a veces qué sí. Curioso. O sea, cuando es como cosas del trabajo, siento que es normal. No sé, que estás en el frente, en el escenario.
1: Claro, porque es tu chamba. Así. Pero
2: en tu vida real. En mi día normal, si voy a ir a la tienda, o sea, me siento así como que no quiero que la gente me esté viendo. Uh-huh. Porque luego hay gente como que te voltea a ver.
1: Ah,
2: mucho,
1: bueno, sí.
2: Es como que prefiero traer una chamarra y una sudadera y una gorra y no sé,
1: pasar así desapercibida. Ajá, sí, que te late. Pues a mí eso sí me da como igual, totalmente. Uh-huh. Pero sí entiendo que a veces como que te conviene que no ni te volteen a ver, ¿no? Acá nos dice Gonzalo, porque hace rato les estaba pidiendo recomendación para dormir, nos recomienda ashwagandha. Fíjate que esa no la he probado y la he escuchado, entonces yo lo voy a hacer. Voy a seguir, Gonzalo, tu consejo, muchas, muchas gracias. Dice, baja el cortisol, puedes dormir como bebé, amaneces descansado, muy recomendable. 100% ya me dan ganas. Y por acá también nos recomiendan citrato de magnesio.
2: Oigan, buenas recomendaciones,
1: gracias, ¿eh? Citrato de magnesio, sí, tengo ahí las pastillas y la verdad es que no lo he tomado hoy. Hoy la tomo y mañana les cuento mañana si me funcionó, sí o no. Y por acá dicen en la pregunta del día, en el tema, ¿qué te cuesta hacer que los demás hacen normal sin dificultad? En mi caso, dialogar con personas desconocidas, tolerar a los morritos y ser paciente. Yo por dos.
2: Bueno, es que hay de morritos a morritos. Hay algunos que sí se comportan bien y otros que son demasiado, demasiado
1: needy y no que sé. Escandalositos, ¿verdad?
2: Sí, pero aparte hay otros que van y te están pegando con cosas. Me ha tocado. Una vez me tocó reclamarle a una señora porque exacto. Su niño estaba así pasándonos y dándonos manazos en las piernas en una fila y ya, así le dijimos, oiga señora.
1: ¿Pero qué la señora no hacía? ¿Qué hacía?
2: No, nada, o sea.
1: Es que yo no te creo.
2: Cero, nada, no le decía nada. Entonces le dijimos, porque estábamos mi hermana y yo, y reaccionó muy mal, nos dijo de que hay tales. Nos llamó de formas feas y ¿Qué, y dijo, es un niño, ¿qué les va a hacer? Fue horrible, o sea. No entienden la incomodidad. Así
1: no
2: que
1: soporto a esa gente.
2: Cuiden a sus niños.
1: Los niños no tienen la culpa. Tienen la culpa los papás. Exacto. Porque son los que los educan. Entonces, sí, sí molesta. Sí, cuídenlos, molesta, papás.
2: Edúquenlos y
1: que lleguen y el niño esté gritando, que el niño te pase y te pegue. Sí, sí molesta. O sea, uh-huh. Entonces, ¿o qué pasaría si nosotros también gritamos así fuertísimo enfrente de un niño? ¿Les molestaría? Pues hay que gobernarnos y hay que aprender a gobernarlos, amigos. Yo soy Edith.
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1: 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Esto es el reporte vial.
2: Y buenas noticias, se normaliza la circulación en Avenida Hospital Benito Juárez y Poniente 118, Colonia Instituto Politécnico Nacional, en la Alcaldía Gustavo Amadero, luego de manifestantes.
3: Toma precaución porque hay un árbol caído en Sur 67 y Viaducto Río de la Piedad. Servicios de emergencia acuden al lugar. Evita la zona y recuerda manejar con precaución.
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0: Amigos y amigas, 5 de la tarde con 10 minutos. Escuchamos a Men You con este tema Jaded, obviamente aquí en Beat 100.9 Troll Music. Yo soy Sam, estoy con Edith y oigan, tenemos algo importante que compartirles.
1: Claro que sí, que ya les hemos compartido, pero no nos cansaremos porque ustedes estarían participando para 6 meses, o sea, medio año de conciertos y eventos
0: ¡qué emoción!
1: Gratis.
0: Y a ver, sí. Lo mejor es que está súper sencillo. ¿Qué es gratis, lo que tienen que hacer?
1: O sea, lo único que tienen que hacer es registrarse gratis en fiestafutbol.com.mx. Crean su avatar personalizado, eligen el álbum de Beat 100.9 y ahí coleccionan estampas, que ya tenemos varias, por cierto, ¿no?
0: Sí, ya está la de María, de Frank,
1: la tuya también.
0: O sea, hay ya varias por ahí. Recuerden que los códigos los consiguen entrando a bitdigital.mx. Allí en las notas hay varios códigos y también en nuestros turnos los vamos a estar compartiendo. Así que estén al pendiente de la programación, porque de esta forma y participando en la quiniela, ustedes pueden participar y ganarse hasta 6 meses de conciertos.
1: Que eso está increíble. Yo sí quiero
0: imagínate
1: participar.
0: Imagínate, ya asegurado 6 meses de concierto. ¿De conciertos? ¡Wow!
1: Sí, sí, sí. Y lo único que tienen que hacer es registrarse en fiestafutbol.com.mx. Así es que váyanse para allá, que ya muchos de ustedes nos han dicho incluso, ¿qué onda? Yo no sé si tengo todos los códigos. De repente les soltamos varios incluso por redes sociales. Por ejemplo, en Instagram hace unos días, ayer me parece que soltaron varios códigos y por allá nos pueden seguir como Bit1009FM.
0: Y también quiero aprovechar para los que aún no nos mandan su avatar, que nos lo envíen para ver qué tal les quedó, si se parecen, a ver cómo van. Entonces ahí los esperamos en WhatsApp. Recuerden al 55 25 63 16 89 para que nos manden su fotito de avatar, cómo les quedó, y vamos a estar viendo sus mensajes. Y de una vez, los que quieran ser parte de nuestro grupo Drop, este es el momento para que los aceptemos. 55 25 63 16 89, solamente nos mandan: chicas, yo quiero ser un dropper, y así de fácil
1: y listo,
0: los agregamos.
1: Así de fácil. Que por cierto, también aquí Mario nos está comentando algo del tema de hace rato de los niños, que sí nos quedamos traumados con lo que estabas platicando tú. Dice, yo les pondría el pie a esos niños castrol. Es que está cañón, o sea, necesitan gobernarse.
0: Por eso hay que educar a los niños, amigos.
1: 100%. Recuerden, los papás son los que tienen esa responsabilidad, no ellos. Vámonos con más música. Esto a cargo de Rihanna feat. Calvin Harris. Se llama We Found Love. Suena en Beat 100.9.
0: Charles Music.

0: 5:25, esto es a cargo de Cúbico and K. 909 se llama These Days, suena en Beat 100.9 Total Music. Y oigan, estábamos platicando que pues ya con la fiesta lo único que tienen que hacer es ir y registrarse a fiestafutbol.com.mx. Ya muchos de ustedes lo están haciendo de este lado y nos están diciendo que los agreguemos al chat de los droppers, que también en un momento les vamos a pasar el link. Saludo a Oscar. Dice que les vaya chido en este lunes lluvioso. Todavía no llueve por acá.
1: ¿Ya está lloviendo?
0: Ya está lloviendo.

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1: ¿O así? No lo sé.
2: Tranquilizantes. Cuéntanos más.
1: Tranquilizantes. No tanto. Yo creo que, pues, vaya, o sea, y también lo que funciona para irte antes de dormir, se supone, es quitarte 2 horas antes luz azul, o sea, de que pantalla,
2: sí,
1: celular.
2: Sí, eso también.
1: Y yo creo que a estas alturas nadie lo hace.
2: Un té relajante también. Pero sí, lo del celular, siento que ya estamos bien acostumbrados a que hasta el final, ya cuando te estás quedando dormido, que se te cae en la cara, es cuando dices,
1: es
2: ya.
1: Más, es lo que te iba
2: Mi
1: a decir.
2: Mi señal para dormir.
1: ¿Qué? Yo quiero saber qué haces ya cuando te vas a dormir. O sea, ¿cuál es como tu ritual? ¿Tienes alguno? ¿O qué, qué actividades o qué acciones haces?
2: O sea, como que trato de dejar todo en orden para el día siguiente y acostarme, y sí reviso el teléfono.
1: ¿Estás de acuerdo? Yo creo que muchos somos como tú. O sea, yo me acuesto y siempre tengo como que mi tablet para leer.
2: Se supone que es lo que deberíamos hacer, leer un libro, no leer los mensajes ni el
1: Instagram. Claro, pero te metes a Insta y ahí te quedas. Entonces, pues voy a experimentar todo lo que me digan, amigos. La verdad es que sí. Yo soy Edith.
2: Yo soy Samna y estás escuchando Beat 100.9.
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1: ¿Qué cosa completamente normal te cuesta muchísimo hacer, aunque a todos los demás les salga súper fácil, oigan? Pero, pues, les queremos recordar que tenemos la fiesta y que los invitamos a todos ustedes a que se registren gratis en fiestafutbol.com.mx. ¿Por qué? 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
1: Súper, súper fácil. Y así se ganan medio año. Ay, bueno, sí le echan ganas. Medio año de eventos, de conciertos, de festivales gratis, cortesía de Beat 100.9 para todos ustedes, nuestros queridos droppers. Y ahora sí, ¿qué cosa completamente normal te cuesta muchísimo hacer? Aunque, pues, a todos los demás les salga fácil de cierta forma, ¿no? Aquí ya decíamos, Samna y yo, bailar. O sea, si nos ven un día y nos invitan a bailar, no se sorprendan de que no lo hacemos tan bien, ¿verdad?
2: No somos tan buenas, pero yo lo intento.
1: Sí, yo también. Y aquí Mariana dice, contestar mensajes, no porque no quiera, pero entre más tardo, más me da pena contestar y se hace una bola de nieve. Sí pasa.
2: Eso también.
1: Entonces, ¿ya qué haces? Le escribes un mensaje, pero dices, pero es que el último no le respondí.
3: Pero
1: ¿qué hago?
3: Se me olvidó contestarte hace 5 días.
1: ¿Cómo estás? Es ¿cómo que estás? Sí pasa 100%. Sí.
3: A ver, por acá nos dice nos da consejos para dormir. Dice, yo antes para dormir ponía música clásica. Dicen que también la leche tibia funciona.
1: Ah, eso no lo he intentado.
3: Te puede ayudar. Sí, eso también yo lo he escuchado.
1: ¿Sabes qué? Lo voy a hacer. Lo voy a hacer hoy. Digo, con leche de almendra, a ver si...
2: Tú hoy llegando todos los remedios.
1: Todos los remedios. Así de que mañana ya no me levanto y ya no voy a la fiesta, ¿no? Así de que no puede ser. Y aquí me dice, soy Pao, pedir comida. Me preguntan qué quiero y automáticamente dejo de saber qué me gusta. Sí pasa. Por ejemplo, dices, yo voy a ir a mi casa, me voy a pedir algo rico, me voy a consentir hoy, voy a tener una cita conmigo misma, que a mí me pasa mucho tener citas conmigo misma. Y de repente pasas media hora o 40 minutos y ya tienes un buen de hambre, pero no sabes ni qué pedir.
3: Yo me pongo nerviosa cuando viene el mesero y de que ya para elegir, todos están listos y yo de...
1: Todavía
3: lo primero que veo. A veces sí digo... Un ratito más, ¿me esperas? Un momento más. Pero luego sí es como lo primero que vea pollo, no sé qué, o pizza, aunque ni siquiera haya querido eso. O sea, lo primero que voltea a ver en la carta es lo que digo, eso, por favor. Eso. Porque a veces es como la presión.
1: Recomiéndomelo y ya listo, ¿no? Y Diego dice, hacer llamadas. Si me dicen, márcales para preguntar, prefiero investigar 3 horas antes. Hay personas que no les gusta hacer llamadas, que como que dicen, me cuesta mucho trabajo. Y sobre todo ahora con WhatsApp, ¿no? Antes era como que el celular sirve para marcar y ya. Pero ahora con WhatsApp es, ¿por qué no me avisas que me vas a llamar?
3: Está difícil, amigos. Pero ustedes, muchísimas gracias por acompañarnos el día de hoy. Gracias a Marco en los controles. Recuerden seguirnos en redes sociales, @bit109fm. Y ya nos vamos, nos dejamos con más música. Esto es de Mark Knight en colaboración con Mr. B. We get high from the music. Aquí en Bit 100.9,
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1: Y continúa bloqueo a la circulación de Avenida Universidad a la altura de Real Mayorazgo por manifestantes. Alternativa, Avenida División del Norte y Avenida Insurgentes.
2: 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Recuerda manejar con precaución.
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6: Francia e Italia jugaban la final. Zinedine Zidane, uno de los futbolistas más elegantes de todos los tiempos, estaba frente a su último partido profesional. Pero la historia no terminó con una jugada mágica. Terminó con un cabezazo. Zidane golpeó a Marco Materazzi en el pecho y fue expulsado. El hombre que parecía jugar con smoking se fue caminando solo, pasando junto al trofeo que ya no iba a levantar. Fue una imagen durísima. La despedida imperfecta de un genio perfecto.
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